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1: La gente como está, está muy mal. Y el que trae el resumen de todo eso es Nacho Gómez de Rosura, que está aún peor. Nacho, buenos días. Hola.
2: Muy fatal. Hola, ¿qué tal? Buenos días, Cris. Buenos días, Gallo. Buenos días. Buenos días, andalleros y andalleras. Vamos ya, si os parece, con el noticiero sesgado y frívolo que tiene a bien llamarse La Gente Está Fatal. Y hoy, además, con dramitas catódicos, con DE, como el que está viviendo nuestra querida tarotista Esperanza Gracia, que dice adiós a las noches de Telecinco después de 3 décadas presentando el horóscopo. ¿Los motivos? Pues que ella ve el futuro, sí, pero a ella, ¿quién la ve,
3: Se cierra una madrugada que ha durado 30 años.
4: Madre mía.
3: Y porque a las 2:30 de la madrugada, cuando me veían las personas mayores ya, las personas mayores a esa hora ya no están. Después, la siguiente generación, pues tampoco ya, porque ven otras cosas. Y los millennials y los zetas me ven por otro lado. Entonces, me quedo que no tengo audiencia ninguna.
2: No ay, tengo pobre. Audiencia ninguna, dice sin tapujos,
1: ay, pobre.
2: Madre mía. Bueno, así pues si no acertaba, pues no se enteraba nadie, ¿no?
1: También no lo vio venir, ¿eh?
2: Claro. Eso no vino en la bola. No tenía que poner excusas, ¿no? Si no la veía nadie, ni que Mercurio estaba más retrógrado que nunca, ni nada de nada. Pero tranquis, porque ha dicho que seguirá en sus redes sociales. Así que bueno, no está el drama. Y al que le gustaría que le predijeran las cartas es Arturo Valls. Le gustaría saber cuándo puñeta se va a estrenar la nueva temporada de Masked Singer. Al parecer lleva grabada muchísimo tiempo, desde tiempos inmemoriales. Y Arturo ahora tiene miedito de que alguno de los personajes sorpresa pues se vaya de viaje antes de tiempo.
5: Yo ya que se nos va a morir alguna. De repente sale alguien y este señor ya como tarde tanto. Que había cierto movimiento, pero no te puedo decir nada, no sé cómo va.
6: ¿Está grabada hasta?
5: Sí, claro, llevaba un tiempecito. Por eso digo que se nos va a morir alguien.
2: ¡Ojo! Porque Arturo sabe que algunos de los famosos grabados ya tienen una edad, y como no los emitan pronto, pues va a aparecer eso el In Memoriam de los Goya. Como diciendo, pero este no...
1: ¡Qué ha mochado!
2: Madre mía, debe llevar 2 años grabado. Bueno, y hablando de gente que ya no está entre nosotros en Decomasters, a Eduardo Casanova se le ocurrió una pregunta un poquito extraña a Antonia Delate, teniendo en cuenta su edad. Le preguntó si ella conoció a Marilyn Monroe.
7: Pero no habrá conocido a Marilyn.
8: Marilyn sí la conocida, en otra vida. Yo vengo de otro planeta, acuérdate.
7: ¿Cómo? Ay, te amo de verdad, no puede ser más rara.
2: Dice, te amo de verdad, no puede ser más rara. La pregunta era una faltada, porque cuando Marilyn murió, Antonia tenía 2 años. Pero lo que nadie se esperaba es que le dijera que venía de otro planeta. Cuando, sí, hombre, claro que la conozco.
1: Toma respuesta.
2: Claro, que siendo italiana sería del planeta Agostini, me imagino, ¿no?
6: Hola,
2: planeta que yo, ¿no? Muy bien, ese platillo, bueno.
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1: Ay, hoy es Jesús de Jaén quien nos pide la broma, concretamente a su hermana Carmen, que está en plena organización de la comunión de su hijo.
2: Claro, San Bernardino la va a llamar desde el arzobispado porque se ha enterado de que no son tan católicos como presumen y va a tener que hacerles uno de sus exámenes de fe. La cosa pinta bien.
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3: ¿Quién es?
4: Le llamo de documentaciones eclesiásticas. Le voy a pasar con el arzobispado de Jaén, ¿vale? No se retire.
3: ¿El arzobispado? ¿El arzobispo?
4: Hola, buenos días.
3: Dígame.
4: Sí, es referente a la comunión que tienen de Enzo.
3: Sí, el 12 de abril.
4: Tenemos una serie de documentación que nos ha enviado don Miguel, ¿vale?
3: Sí.
4: De una serie de faltas del niño, lo que han sido las misas, ¿no?
3: Pues es muy poca falta a misa.
4: Es que tenemos aquí también un conflicto con lo que es la confirmación de Jorge.
3: ¿Por qué un conflicto? Cuando nos casamos se la pidieron y vamos,
4: claro, esto es lo que me extraña, porque claro, aquí es que cuenta como que el cura en el que realmente él no hizo la confirmación, pero le ha dado el papel como que estaba confirmado, aquí no nos consta.
3: ¿Ah, sí?
4: Claro.
3: ¿Y qué tenemos que hacer?
4: Vamos a ver, yo le explico, ¿vale? Porque nosotros hemos tenido la queja, se ve que algunos amiguitos le habían dicho que se ve que prefería más el fútbol.
3: Sí.
4: Lo que es la comunión es un acto y es una cosa seria para el niño.
3: Sí. Sí.
4: Entonces, no veo yo muy claro el asunto.
3: ¿Me está usted diciendo que no, mi hijo no va a hacer la comunión?
4: No, no le estoy diciendo esto. Le estoy diciendo que no lo veo muy claro porque se debería de tomar más en serio lo que es el tema de la comunión. En este caso, a lo mejor
3: conforme
4: el niño...
3: Conforme cuelgue de hablar con usted, voy a llamar a su catequista porque me parece muy fuerte.
4: Escúcheme,
3: esa llamada.
4: Vamos a ver.
3: Más responsable y más en serio que nos tomamos nosotros la religión. Y está bueno, la que yo, para corroborarlo.
4: Y entonces usted me está diciendo que sí, mucho la religión, y él no está confirmado. ¿Entendés?
3: Bueno, pues ya está. Mira, es que me está cogiendo ahora mismo súper sorprendida.
4: ¿Qué es para usted la iglesia? A ver.
3: Mira, es que me tengo una peluquería y me está pidiendo súper descolocado ahora, vale, mismo, pues pero no, para mí pues, la iglesia no, es súper importante.
4: No se preocupe,
3: claro,
4: si usted es más importante también la peluquería.
3: Está,
4: no, si usted también
3: mira,
4: es más,
3: más importante la peluquería, pero a mí no. Mucho de trabajo.
4: Si usted me está diciendo esto, no se preocupe. Lo voy a dejar aquí reflejado. Y así
3: ¿que
4: se...
3: mi hijo no va a tomar este año la comunión?
4: Lo arregla usted con la catequista. Le estoy llamando yo del arzobispado y lo arregla usted con la catequista.
3: Para mí le he dicho que estoy trabajando y me pillo un poco de sorpresa. Eso es lo que le he dicho. Le he dicho que para mí la religión es muy importante, ya que estoy casada, los
4: perfecto.
3: Hijos están bautizados.
4: ¿Qué es para usted el señor?
3: Para mí el señor es muy importante. Es que no sé qué decirte. Es que para mí
4: yo
3: creo que es muy
4: risa.
3: Importante. No me lo tomo a risa ni muchísimo menos. Mira.
4: ¿Qué es para usted?
3: Todo. Para mí es todo. Yo por las noches rezo todas las noches y todo.
4: Muy bien. Reza habitualmente con el niño.
3: Sí,
4: Padre
3: sí.
4: Nuestro que estás en el cielo.
3: Padre Nuestro que está en el cielo, santificado sea tu nombre. Venga a nosotros tu reino. Esto me parece.
4: Ya no sabe más. Ya no... muy bien.
3: Sí, me sé. Si me interrumpe, no puedo
4: vale.
3: Seguir.
4: Hágase su voluntad.
3: En la tierra como en el cielo, danos hoy nuestro pan de cada
4: María.
3: Día. Perdona nuestras ofensas, como
4: nosotros.
3: También nosotros perdonamos los que nos ofenden. No nos dejéis caer en la tentación y líbranos del mal. Amén.
4: Santo, santo. ¿No sabe?
3: No, esa no la sé.
4: Y el santo, santo, yo te canto, santo de mi devoción. Santo, santo, yo te pido conquistar su corazón. Santo, santo, yo te ruego poner fin a este dolor. ¿Tampoco?
3: No.
4: Que esto es una broma de Anda Ya.
3: Y será verdad.
5: Carmen, que una broma.
3: Mira, no te yo te mato, más vale que no vaya a venir hoy,
5: Que nos vamos de comunión ya dos, que no te preocupes.
3: Qué barbaridad, con lo que yo estoy pasando con la comunión, vamos.
4: Que nada, que un besazo muy grande y que vaya genial la comunión del niño.
3: Otro beso para ti, gracias.
4: Venga, hasta luego.
3: Adiós.
2: Y toda la peluquería tronchándose.
1: A ver, yo lo veo bien porque así se desquitan los nervios, ¿no? ¿Nos parece? Y así, oye, felicidad luego.
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1: Esta es la historia que nos llega hoy a través de nuestro WhatsApp. Hola, buenos días.
2: Hola, mi nombre es Marian y me encantaría que me echarais una manecita para hacerle llegar a mi pareja lo agradecida que le estoy. Hace un mes corté radicalmente con él, causándole mucho daño, y justo hoy, hace una semanita, pues me ha dado esa gran oportunidad, teniendo la capacidad humana de perdonarme mis inseguridades y mis miedos. Y nada, me encantaría que me ayudarais en ello y a ver cómo sale.
3: ¡Hala, qué bonito! Gran historia, ¿eh?
1: Una semana de dudas. Pero hoy va a salir bien, seguro.
3: La esperanza, ¿eh? Ahí, la nueva oportunidad, pues a ver si lo hacen bien. Nosotros les ayudamos.
1: Buenos días, David.
4: Buenos días.
1: Hola, somos Cristina Bosca y Dani Moreno, el gallo de Anda Ya de los 40. Bienvenido, estás en directo por una razón muy especial. Bienvenido,
4: encantado,
1: ¿cómo estás?
4: Estupendamente, muy bien, la verdad.
3: Ay, qué bien, oye, qué energía tan buena que desprendes. Bueno, pues, David, en la otra línea del teléfono tenemos a una persona que tiene un mensaje muy importante que darte. Marian, cuando tú quieras.
5: Hola, amor.
4: Hola, cariño, pero bueno, ¿qué haces por aquí?
5: Bueno, sabes.
4: Adelante, soy todo oídos, ¿eh?
5: Bueno, vas a oír lo que llevas escuchando toda esta semana, agradeciéndote, dándote las gracias y pidiendo disculpas por esos prontos que yo tengo. Y nada, quería agradecerte esta oportunidad que me has dado y decirte que tienes una calidad humana impresionante. Con lo cual, pues, darte las gracias públicamente y decirte que te quiero muchísimo y que, bueno, que básicamente que lo de reconstruir, que se quede en eso, en reconstruir, porque ahora ya prácticamente lo que tenemos que hacer es construir.
1: Madre mía. Bueno, hemos visto que Marian es una persona muy importante para ti, pero hay alguien más al que también quieres mucho. Él es Tommy, el hijo de Marian. ¿Qué es para ti, Tommy?
4: Pues para mí Tommy es un niño y una persona súper especial, con unos valores que quitan el sentido y que desde el minuto uno que nos vimos ha habido entre nosotros también una conexión impresionante y pues ya forma parte de mi vida, se ha ganado un hueco enorme en mi corazón y quiero poder también transmitirle a ese niño pues esos valores que yo tengo y transmitirle pues esa, que crezca con esa alegría, esas buenas vibraciones, esa educación y todo lo bueno que se merece esa familia y ese niño, la verdad, sinceramente.
3: Jolín, qué bonito, de verdad, estamos emocionados aquí, ¿eh? Ay, David, pues mira, muy atento porque...
4: No estaba preparado, ¿eh?
3: No, hombre, obvio, te queríamos sorprender y él, Tommy, también ha querido mandarte un mensaje.
6: Hola David, soy Tommy y estoy muy orgulloso de que estés en nuestros corazones y ya sé que no eres mi padre, pero haces como mi segundo padre y tenemos una sorpresa para ti. ¿Quieres saberla? Pues vete preparando que nos vemos mamá, tú y yo a Londres. Estoy súper emocionado. ¡Te quiero, David!
1: Oh, ¡wow! Madre mía, ahora sí que no va a poder hablar.
3: David, ahora sí, ¿eh?
4: No estaba lo mismo, ya
3: estabas aguantando el tipo, pero ya estás emocionado normal. Wow. Qué bonito mensaje de Tommy.
1: Increíble.
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1: Atención, Paco, Gran Canaria, buenos días, hola.
2: Ay, mira, Gran ahí Canaria. Estaba yo.
3: Muy buenos días.
1: ¿Qué tal, cómo estás? Ya
3: con
1: se acabaron.
2: Con la peluca puesta. Con la peluca, Paco. Sí. Hombre, yo también estuve hace poco con muchas pelucas alrededor porque estuve participando en la gala Drag Queen de Las Palmas de Gran Canaria en, claro. el Parque de Santa Catalina, que es maravilloso, la verdad.
3: Hace un par de semanas te vimos por aquí.
2: Claro que sí, ¿todo bien?
3: Todo perfecto, todo bien.
4: Yo me disfracé de Nati Peluso.
2: Anda,
4: ahí en Gran Canaria, con una peluca morena, claro.
2: Por eso fue el éxito.
4: Y nadie sabía que iba de Nati Peluso también.
1: El éxito, success. Bueno, Paco, vamos a jugar.
2: Venga,
1: ¿vale?
2: Vamos a ver, vamos
1: atención.
2: A centrarnos un poco y con tanta peluca.
3: Me... Bien, Mario,
2: sí, me voy a portar bien. A ver,
1: vamos en busca de algunos personajes y tienes algunas palabras prohibidas, como siempre. Tiempo, Mario.
2: Este es un chico que se dedica a dar patadas a un balón, con lo cual ya sabes cuál es su profesión. Vale. No es del Barcelona. Es el eterno rival de siempre.
1: Muy bien, Mario.
2: Se pone siempre frente a la portería.
1: Paco.
2: Dicen que está liado con una...
3: Mbappé.
2: ¿Quién? Mbappé. Bien, bravo, ¡vamos! Mbappé.
4: Muy
2: ¿no?
4: bien, muy bien, muy
2: Kylian
4: bien, Paco.
2: Mbappé. Ven, pues ya está, pues un fuerte aplauso para Paco. Muy Vamos bien. A por la segunda.
1: Dicen
4: Paco,
1: que está...
4: Paco.
1: Dicen que está con Esther Expósito.
4: Sí.
2: Bueno, pues mira qué bien. Pues y esa es la noticia.
1: Sí,
4: hombre, claro, es noticia.
1: Es noticia, sí.
4: Hombre, es ya muy jugoso, ¿eh? ¿No?
2: Yo creo que sí, porque es muy importante el amor en las personas jóvenes.
1: Venga, vale.
4: Vale, siguiente.
1: Vamos a por el siguiente personaje. Paco, suerte.
2: A ver, este señor, hay una obra muy importante que retrata a una señora muy fea con bigote que está en el Louvre y según cómo te mira de una manera u otra.
1: Uy, Paco.
2: A ver, en el Louvre, un busto de una mujer que tiene nombre de primate. Cuando no tienes el pelo rizado, lo tienes...
1: Uy.
3: La Mona Lisa.
2: ¡Sí! Vale, ¿quién hizo la Mona Lisa?
1: Muy bien, Mario.
2: ¿Quién lo hizo? Su nombre empieza con el de DiCaprio.
3: Leonardo da Vinci.
2: ¡Qué!
4: Oye, bravo, Mario, muy bien. Paco,
2: mi día.
4: Tienes que agradecérselo porque lo ha hecho muy bien,
2: Sí, ha estado muy bien. Estoy inspirado
3: perfecto.
2: Hoy. Ay, qué bien.
1: Perfecto, pues Paco, te enviamos la taza hasta Gran Canaria, ¿vale?
3: Muchas gracias.
2: Oye, gracias a ti.
1: Claro que sí, adelante.
2: Saluda.
3: A mis hijos Francisco y Carolina, que son lo mejor del mundo.
2: Los hijos como los hijos, no hay nada.
1: Sí,
2: de verdad.
1: ¡Viva los hijos!
2: ¡Viva los hijos! También es el día de los hijos.
1: ¡Uy! ¡Un momentito!
4: ¡Viene!
1: No me jodas. ¿Has visto la película ya o no?
5: Mario Vaquerizo.
2: Otra vez.
5: ¿Has visto mi puñetera película ya?
2: No, cariño. Es que es algo que pasa. No seas así, Tito. Si ya sabes que te quiero mucho.
1: Tito.
2: Te tengo mucho cariñito. Pero yo te prometo que este fin de semana lo voy a hacer. Te lo prometo.
5: No me cuentes historias, Mario Vaquerizo. Si tú no ves mi película esta semana, te arranco la peluca.
2: La peluca, bueno, atrévete. No, pues yo voy a ver. Es que tengo tantas ganas de verte como vuelas. Además me ha dicho que eres muy guapo.
4: De verte.
5: Mario Vaquerizo, me tienes hasta el chorizo.
1: ¡Opa!
2: Bueno, yo pensaba que
1: está faltón, está faltón.
2: Desde que se ha vuelto terrícola.
1: Está faltón.
2: No sé. Bueno, pues la tendré que ver, ¿no?
4: Sí. ¿Te gustaba Alf?
2: ¿Alf?
1: Alf, el primo de
2: Ah, sí, no era el primo.
4: Pues no tiene nada que ver, da igual.
2: No era el primo porque este es norteamericano y Alf era inglés.
1: ¿No? ¿Seguro? No. Bueno, nos vamos, gracias, Mario.
2: Adiós, chicos, adiós. Buenos días, gracias por todo.
5: Como te pille, no vas a tener Madrid para correr, Mario Vaquerizo.
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he quedado mirando al techo acristalado de este estudio, el estudio Paul McCartney. ¡Oh, wow! Y la verdad es que es una suerte ver el amanecer aquí. A todos, buenos días. Bienvenidos, bienvenidas. Lunes 15 de junio. Mi nombre es Dani Moreno, el Gallo. Bienvenidos a Andaya, Club de las 6. Gracias por estar ahí siempre. Edición de este lunes, comenzando la semana con dinerito. Vamos a regalar 1.500 euros en el Morning Show número 1 del país. Y así toda la semana. En total, 7.500 euros que van a caer. Que pueden ser para ti. Pero lo vamos a hacer con tranquilidad, que es lunes. Y sabemos perfectamente que cuesta muchísimo, así que poco a poco. Alex Warren con Fever Dream. Así arrancamos.

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1: Lunes, mitad de mes. Hay cada vez más cerca las vacaciones. Bueno, todavía nos queda un poquito. Estamos aquí para alegrarnos este lunes. Ya sabéis que hemos empezado ahora y hasta las 11, las 10 en Canarias no paramos ni un momento. Y un recordatorio rápido, que no se os pase a hacer la declaración de la renta para los más rezagados, que quedan 2 semanas para que cierre el plazo, el 30 de junio para ser exacto. Y un aviso, ya que estamos, cuidado si os llega un mensaje de la agencia tributaria pidiendo un pago en criptomonedas por regulación monetaria internacional. Es mentira, es una estafa, ¿eh? El propio organismo asegura que no acepta pago en criptomonedas ni solicita dinero ni información confidencial vía SMS o correo electrónico. Además, recuerda que los trámites oficiales siempre requerirán de acceso autorizado mediante certificado digital, sistema clave o DNI electrónico, Que no se os olvide. Y qué nervios, ¿eh? Más cosas. ¡Qué nervios, ¿eh? ¡Qué nervios! Que hoy es el debut de España en el Mundial. A las 6 de la tarde, 5 en Canarias, nos enfrentamos a Cabo Verde. Mucho ánimo a la roja. Ahí estaremos para apoyarla desde el minuto 1, ¿eh? ¡Vamos, España! Hoy debuta la selección. ¡Gol!

0: Ya casi es un reto personal para nuestra Carlota del alma, ¿eh? Una persona que está en la redacción de Los 40 preparando las canciones personalizadas de esta mañana de lunes. 616-529899, 616-529899. Hay notas de audio que habéis enviado este fin de semana como esta. Hola, buenos días.
1: Buenos días, equipo de Andalucía. Quería dedicarle hoy una canción personalizada a mi marido porque es su cumpleaños número 26 y decirle que sus hijas y yo la amamos con todo el corazón y que estamos muy orgullosos de él. Ah, y por cierto, le gusta el reggaetón. Muchas gracias, un saludo.
0: Así que le gusta el reggaetón, el perreo, ¿eh? Pues venga, celebrando cumpleaños. Son 40 segundos para él. Llega una

0: Se trata de eso, de celebrar, ¿eh? 616-529899, 616-529899. Si quieres dedicar una canción personalizada a alguien, nos envías esa nota de audio y ya nosotros nos ponemos en marcha. ¡Venga, vamos!
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1: No paramos hasta las 11, las 10 en Canarias y tenemos nuestro WhatsApp abierto 616-529-899. Estamos hablando de extrañas adicciones. Nos han llegado muchos mensajes este fin de semana, ¿eh? La verdad es que la gente tiene algunas cosas en la cabeza un poco extrañas que a veces no podemos ni contar aquí en Anda Ya, en Los 40. Pero este mensaje nos ha llamado muchísimo la atención. Hola, buenos días.
2: Hola, ¿qué tal, Gallo? ¿Qué tal, Cris? Bueno, la adicción que tiene mi marido es oler los calcetines, ya sean limpios o sucios. Él siempre está ahí con la nariz, olfateando. Y eso no se queda ahí. Mi hija pequeña de 4 años hace lo mismo, oler los calcetines.
1: Ya.
2: Vaya que no se aplique el dicho, el que dice de tal palo, tal astilla.
1: Pues va a ser que sí, ¿eh? De tal palo, tal astilla, ¿eh? La genética, ¿eh? Es la genética. La verdad es que a veces, fíjate lo que te voy a contar, ¿eh? A veces, un olor fuerte de pies llama la atención. Es como los quesos, ¿sabes? Los quesos de Roquefort. Bueno, 616-529-899. Tenemos nuestro WhatsApp abierto para hablar de extrañas adicciones que se puedan contar, claro.

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1: Diga.
2: Hola, buenos días, soy Héctor Niño, le llamo de Documentaciones de la Seguridad Social.
1: Dígame.
2: Esto es por el tema de la jubilación que tiene el 8 de junio.
1: ¿Sí?
2: ¿Sabe todo el cambio de la normativa europea que ha habido?
1: No.
2: Claro, porque nos tenía que haber presentado lo que es la documentación Missenmaken.
1: A mí la Seguridad Social no me dijo que tuviera que presentarle absolutamente nada.
2: Váyate. Aquí en pantalla ahora me sale que al estar fuera de plazo o pierde el 30% o tiene que estar un año más.
1: Yo sé que fui a la Seguridad Social diciendo, ¿cuándo me puedo jubilar?
2: Claro, pero usted no creo que usted quiera o perder eso o estar un año más, lógicamente.
1: Pues evidentemente no.
2: Vamos a ver, le voy a grabar la conformidad vocal, ¿vale? Tiene que decir, acepto la documentación Missenmaken que hace alusión a las retribuciones salariales estatutarias / 9871. 3, 2, 1, grabando.
1: Acepto la comisión Missenmaker.
2: Está grabando.
1: Ya, pero es que no he cazado lo que tengo que grabar.
2: Missenmaken, no Missenmaker. Missenmaken.
1: Missenmaken.
2: Maket no, Maken.
1: Acepto la documentación Missenmaken que hace alusión a las retribuciones salariales estatutarias / 9871.
2: In the people, in the world.
1: In the people, in the world.
2: In the world, no, in the world.
1: Pero es que yo no sé inglés.
2: Ya, pero claro, a mí me sale en pantalla, por eso lo que yo le digo, repita lo que yo
1: vale,
2: le digo.
1: Vale. In the people, in the world.
2: Ahora sí, ha oído el pipi cuando lo reconoce, ¿vale?
1: Sí.
2: In the together.
1: In the together.
2: In the together.
1: In the together.
2: In the evening.
1: In the evening.
2: Muy bien, a la primera.
1: Genial.
2: In the wash night.
1: In the wash night.
2: Watch, no, in the wash night.
1: In the wash night.
2: Hace watch usted. Claro, hace watch, es in the wash night.
1: In the watch night.
2: Es que hace watch, no sé por qué hace watch, a mí me pone wash sin el, la CH.
1: Vale, in the wash night.
2: Sí, pero alargue el wash, in the wash night.
1: In the wash night.
2: How we kind and say.
1: How we can.
2: No, how we kind and say.
1: How we can and say.
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1: Handicap and say.
2: Ahora sí, perfecto.
1: Madre mía, luego nos tenemos que ir a tomar un café.
2: Exacto, lo paga usted, ¿eh?
1: No te preocupes.
2: Hombre, faltaría más. Está la cosa, está la vida muy cara.
1: Sí, como para que me quites un 30%.
2: Por eso le digo.
1: Freak bar standing and say. Sigo el... No.
2: Freak bar standing and say.
1: Sigo el...
2: No, se lo está inventando.
1: Me lo estoy inventando totalmente, es que sí. No
2: Quickie,
1: consigo...
2: Quickie, anything and say.
1: Wicking, Halisensing,
2: no, Handisei, lo había hecho bien.
1: Wicking, Handisei.
2: Ahora sí. Madre mía.
1: Madre del amor hermoso.
2: Madre del amor hermoso. Esto.
1: Esto es cosa de Vega y Claudia.
2: Para Anda Ya de los 40, que soy San Bernardino, que es una broma.
1: Le mato.
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1: La mañana del lunes te puede dar sorpresitas. Pues claro que sí. Aquí Dani Moreno, el gallo. Atención que llega nuestro acertijo y la taza está en juego. Te la vamos a enviar firmadita y todo. Y la pregunta es, ¿qué canción muy conocida se esconde tras esta versión en castellano? Vas a flipar, mira, escucha bien.
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1: ¡Oh, wow! Si lo sabes, nos dejas un mensajito en nuestro Instagram, como siempre escrito, o también una nota de audio en nuestro Instagram, ¿eh? Que nos encanta escucharte también. @40andaya. Taza en juego. Resolvemos en nada aquí.
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0: Venga para arriba, venga para abajo, venga a movernos. Las 7, las 6 en Canarias. Buenos días. Vaya lunes, 15 de junio, mitad de mes. En un mes nos vamos de vacaciones. Cristina Mosca, buenos días, hola.
1: Hola Gallo, buenos días. Buenos días a todo el mundo, en especial a toda la gente de Mallorca que ha estado allí en el Mallorca Live. Oye,
2: será maravilloso.
1: Qué bien se está allí, por favor. Oh, qué rico.
0: ¿Cómo te lo has pasado en Mallorca, eh?
1: Hombre, pues muy bien, la verdad, porque he visto, por ejemplo, a Dani Fernández en directo. Uh-huh. Qué menudo concierto da siempre, la verdad, ya está recuperadísimo el hombro, ¿eh? Fíjate que él decía, bueno, a ver cómo lo hago. Pues nada, lo hace impecable, impresionante. Y también vi a Aitana, que trajo todo su cuarto azul, prácticamente como un concierto de su gira.
0: Increíble, ¿eh? Vaya fin de, sí, sí, ¿eh? Viernes y sábado sin parar, ¿eh?
1: Hombre, yo en el concierto de Aitana ya estaba cansada, ¿eh? Quiero decirte, ya era como, uff.
0: A ver, no me extraña.
1: Necesito descansar también, ¿eh? No, pero me encantó, me gustó muchísimo.
0: Ay, fantástico. Hemos estado en Mallorca y también hemos estado en Moratalla, región de Murcia, ¿eh? Estuvimos ahí una sesión, David Álvarez y un servidor, así que nos hemos movido por todo el país. Lo que yo decía, maletas para arriba, maletas para abajo, ¿eh?
1: Total, ¿y te lo has pasado bien o qué?
0: Me lo he pasado fantástico, ¿eh? Qué guay. Gente más buena, qué bien nos han recibido, qué bien hemos comido y qué festival el pasado sábado por la noche. Así que a disfrutar. Bueno, y lo que queda por delante. Lo primero es lo primero, vamos a ir a por las noticias con estos titulares. Estados Unidos e Irán anuncian el acuerdo de paz y la reapertura del estrecho de Hormuz.
1: Las dos partes pondrán fin a todas las operaciones militares desde esta noche y está previsto que el tratado de paz se firmará el viernes en Suiza.
0: Atención, más noticias. Hoy hay 8 comunidades en alerta por fuertes lluvias, tormentas e incluso granizo.
1: Las zonas más afectadas son el interior y norte peninsular. Además, las temperaturas bajarán en casi todo el país, aunque las noches seguirán siendo tropicales, sin bajar de los 20 grados.
0: Y anda ya, Geographic te cuenta. Un nuevo hallazgo en la cueva de Sudáfrica reescribe la fecha en la que se descubrió el fuego.
1: Han desterrado huesos de mamíferos quemados con una antigüedad de hasta 1,79 millones de años. Este descubrimiento revela que nuestros ancestros ya eran capaces de manipular el fuego mucho antes de lo que pensábamos.
0: Eso es, el fuego. Pónmelo, Marisa, va.
2: Fuego, fuego, llamen a los bomberos. Fuego, fuego.
1: Ahora la pregunta, ¿quién de aquí sería, y de los que estáis escuchando, sería capaz de hacer fuego si se queda tirado en la nada?
0: Poca gente, ¿eh?
1: Yo, vamos, yo creo que me muero de hambre.
0: Poca gente de este estudio podría hacer fuego, ya te lo digo ahora.
1: ¿No? ¿Cómo lo veis, chicos? Regular, mal. Ay. Ni de coña.
0: Bueno, a lo mejor Carlota, que siempre va con el mechero en la mano. A lo mejor
1: no, claro, pero sin mechero, sin mechero.
0: Bueno, a todos, buenos días. Atención, vamos a por nuestro acertijo.
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0: Y la taza está en juego, hombre, por favor. ¿Qué famosa canción se esconde tras esta versión en castellano?
2: Si caigo me levantaré, prepárate y escúchame.
0: Nos han llegado muchas notas de audio de WhatsApp, mensajes escritos también en nuestro Instagram. Hola, buenos días.
4: Hola, buenos días, Gallo, Chris, buenos días a todos. La canción es Roar, de Katy Perry. Espero que haya acertado, porque quiero esa tacita, que la semana pasada se me rompió la del trabajo. Y ahora tengo que tomar café directamente a morro de la cafetera. No, es broma. Venga, besito, pasa buena mañana.
0: ¡Buenísimo! Muy bien.
1: ¡Qué bien, oye! Pues esta es una versión de Sony de Aragón y la persona que ha ganado la taza se llama Chuspi.
0: ¡Chuspi!
1: Mira, por su nombre diría que él tiene mechero.
0: Sí, es verdad. ¡Chuspi! ¡Que nos cae muy bien!
1: No, Chuspi,
0: Chuspi. ¡Ah, Chuspi! Sí. Entonces sí.
1: Me suena a que podría tener mechero.
0: Bueno, pues te enviamos la taza de Anda Ya firmadita y todo, ¿vale? Para que recambies la que tienes rota. Y ahora sí, vamos a ir a por nuestro número uno. Ojo, porque aquí hay un combo buenísimo que ha conseguido el número uno de los 40. Tame Impala y atención, Jenny. Es el remix de Drácula con el que regalábamos hace unas semanas muchísimo dinero. Es el número uno.

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0: a ver si paramos ya con estas aplicaciones, con las páginas web, estas raras aplicaciones para el móvil, las que utilizan en Corea del Sur sobre todo, que no me entero para qué sirven, pero que me han dicho que es que la gente está loca, me bajo de la vida, Cris.
1: A ver, esto es que es muy fuerte. Hay aplicaciones y webs que imitan tiendas online para comprar productos, funcionan exactamente igual que una página web, que donde tú puedes adquirir cualquier producto que quieras, ves las ofertas, promociones, reseñas, todo lo que es un rollo absoluto de comprar,
0: ¿sí?
1: ¿Vale? Pues lo tienes. Compra, metes en el carrito, destacas favoritos, incluso puedes finalizar la compra poniendo tu dirección y confirmando el pedido,
0: ¿sí?
1: Pero jamás vas a comprar nada, porque no se puede comprar. O sea, es todo como playback de comprar.
0: ¡Oh, wow! ¿Vale? Todo el proceso de compra... Y al final el producto no te llega a tu casa.
1: No, porque en realidad no estás comprando. Solo estás haciendo eso que te da tanto placer, que es la dopamina de comprar. Comprar.
0: Adictos a las compras. Esta es vuestra página. Esta es vuestra información. Johnny, la que os merecéis.
2: La gente está muy loca.
0: Pero vamos a ver. O sea, para quitar la ansiedad de la compra, te metes en una página que no sirve para nada. ¿Y luego qué pasa después, Chris?
1: O sea, los adictos a las compras, pues que disfrutan de... Ya. Claro, y no se gastan dinero. Ya. O sea, esa es la historia. Ellos están haciendo todo como si... Es un placebo de comprar.
0: Madre mía.
1: Playback de comprar, placebo de comprar, todo lo... O sea, pero tú te gastas dinero.
0: Qué buenísimo, ¿eh? Luego viene la ansiedad porque, claro, o sea, has estado en el proceso de compra y el producto no te llega. ¿Qué pasa? Porque luego llega la ansiedad. Entonces, claro. otra aplicación para la ansiedad de los no comprados.
1: Yo creo, fíjate que no... Diría que hay mucha gente que compra y se olvida, y cuando le llega dice, anda, si yo voy a comprar esto,
0: ¿sí?
1: ¿Sí? Sí, yo conozco adictos a compras.
0: ¿Eso puede ser?
1: Que sí puede ser, yo te digo que sí. Ay, yo conozco a personas, no voy a decir quién, pero...
0: ¿Es de este equipo? ¡Dilo, va, venga!
1: Sí, es de este equipo, que compra y luego dice, anda, no me acordaba que había comprado todo esto. Porque loco, venga, comprar.
0: Loco, con el botoncito, ¿eh?
1: Claro, y como lo que mola es, le mola eso de, esto qué chulo, me lo quedo. Sí, pero luego en realidad le da igual, si ya tiene 1,000, ¿para qué lo quiere, sabes?
0: Yo he comprado esto, ¿no? Yo he comprado esto, qué guapo.
1: Estamos hablando también de que... Evidentemente son cosas baratas, no son pisos, ¿no?
0: Sí,
1: pero
0: sí.
1: Claro, imagínate, pues si tú ya te quitas el mono comprando de mentira.
0: Ya.
1: No me parece mal la idea, fíjate.
0: Uf, yo me bajo de la vida ya. ¡Qué pereza, por favor! Aplicaciones que no sirven para nada.
1: Me parece como un cigarro de mentira, ¿sabes?
0: Ya, sí.
1: Y dices, ¿pero para qué lo quieres, no? Porque así parece que estoy fumando.
0: Aquello de plástico que lleva mentolados, claro. ¿No? Con un agujerito.
1: Total.
0: Bueno, pues atención, esto es de verdad, ¿eh? Vamos a regalar hoy 1.500 euros con Lola Índigo y Lucho RK. Esto no es ningún placebo, ¿eh? Hoy vamos a regalar dinero para ti.
1: 1.500 euros que vas a poder disfrutar. ¿Cómo lo vamos a hacer? Pues mira, como siempre, 8:50, ahora menos en Canarias, damos la pista y a las 9, 8 en Canarias también, abrimos líneas.
0: Vamos a regalarte 1.500 euritos con esto, el bachatón de la N. En Anda Ya, el programa que regala dinero cada día. Hoy lunes también.

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1: Sí, es el momento de un máster del universo. Es nada más y nada menos que Nacho Gómez Hermosura. Nacho, buenos días.
2: Muy fatal.
3: Hola, ¿qué tal? Buenos días, Cris. Buenos días, Gallo. Buenos días, andalleros y andalleras. Bueno, queridos, hoy los españoles estamos más fatal que de costumbre, pero hoy hay un motivo, ¿eh? Vamos a ponernos solemnes.
2: Sí, sí.
3: ¡Di que sí, Bisby! ¿Y cómo están los máquinas? Bueno, pues los máquinas están de los nervios, ¿eh? Porque hoy juega la Roja contra Cabo Verde, ¿eh? Otro de esos países que van al Mundial que nos cuesta un poquito colocar en el mapa. Son unos cuantos. Pero vamos, todos hemos empezado lo que es el campeonato con una torrijilla.
4: Vamos con el himno de la República de México. De Perú, perdón.
3: Claro, hombre. Claro, si es que les pedimos mucho a los comentaristas, ahora resulta que se tienen que saber todos los himnos de todos los países, hombre.
5: Es imposible, es imposible.
3: En fin, madre. que jugaran más de dos equipos. Pero sí, algunos siguen en pretemporada, ¿eh? Como este enviado especial al que mandaron al hotel de concentración de Brasil. Y lo encontró, pero no exactamente.
6: La intención era llegar al hotel de la selección brasileña, pero hemos llegado al mismo hotel, se llama igual, pero en vez de estar en New Jersey, que es donde está Brasil, estamos en Nueva York. Así que ha sido un epic fail para comenzar el Mundial y a partir de aquí creceremos, Sandra. Sí. Lo puedo prometer a toda la audiencia.
3: No queda otra, madre mía, epic fail. El hotel tenía el mismo nombre, lo que no tenía dentro era Vinicius ni Ancelotti, ¿no? Estaba claro. Estoy seguro de que lo hizo aposta. ¿Quién va a querer ir a Nueva Jersey pudiendo ir a Nueva York? Dijo, ¡ay, qué fallo, qué fallo! Bueno, ya que estoy aquí, ya me voy a quedar todo el día aquí de compritas, ahí por Manhattan, madre mía. Bueno, pues sí, no solo los futbolistas meten la gamba, ¿eh? Manolo Lama, uno de los narradores de fútbol más conocidos, ¿no? Bueno, pues está la humilde selección de Qatar palmando por un gol en el descuento y él se anima a hacer una promesa. Y ojo con las promesitas, ¿eh? Lo de ir de listo un poco.
7: Si empata Qatar, me tatúo la cara de Eri Frade.
3: ¿En qué zona, Manolo?
7: Si bien, es un gol normalito, en el bíceps.
8: ¡Lo centro al área! ¡Ahí está! ¡Gol de Qatar! ¡Remata y empata el partido para Qatar!
3: Es imposible que marque Qatar, ¿eh? Imposible total, ¿eh? Si mete uno, pues yo me tatúo en el bíceps el geto de un compañero, ¿eh? ¡Pipipi! ¡Ojo al centro del área!
5: Me encanta que haya sido inmediato.
3: ¡Inmediato! ¡Gol de Qatar! Sí, que estaban en el descuento, decía, es imposible, para un minuto que queda. Ala, Manolo, por bocas pide cita en el tatuador de confianza. Madre mía. Bueno, y anoche, en vísperas del debut de la selección, bombazo informativo, Cucurella ha fichado por el Madrid, esto no lo esperaba nadie. Ala, ya tiene el Madrid un jugador en la selección. Mira, sí, decía que no había llevado ninguno. Pues ala, hay un poquito tarde, pero ya tenemos uno. Y es gracioso porque poco antes le habían preguntado qué es lo que echaba de menos de España viviendo él en Londres, mira.
9: Lo que más echo de menos de España, muchas cosas, pero te diría cereales del Mercadona.
3: Los cereales del Mercadona. Fíjate tú que hay cosas en España.
5: Está en otra órbita.
3: Madre mía,
10: oye, pero mira, de gustos como.
3: A lo mejor ha fichado, ¿no?, por el Madrid por eso, simplemente, como diciendo.
5: Hombre, un aliciente es.
3: Un aliciente es. Pero es que este chaval tiene cosas muy cachondas, ¿eh? Le preguntaba a un youtuber argentino con qué tres personas elegiría para irse de asado. Ojo.
11: Tres tipos que te comerías un asado. Saca el fútbol, saca todo. Capaz me puede decir un futbolista, pero.
12: Es que te metería hasta un Pokémon, pero bueno, los Pokémon no hablan. Pero me gustaría que los Pokémon existiesen. Te metería un Blastoise fácilmente ahí en la cena.
3: Ojo, con Blastoise, ¿eh? El Pokémon. Madre mía. ¿Para qué invitar a un amigo que solo va a comer y quejarse del humo si puede llevarte una tortuga gigante, ¿eh?, con dos cañones de agua fría a los lados, ¿eh? Madre mía.
10: Vaya barbacoa.
3: Es que yo creo que todos dirían, pues a Michael Jordan, a claro, Beyoncé y sí, tal. Sí. Pero él prefiere una tortuga, un bicho de un metro y pico.
5: Lo que te
3: con
5: digo,
3: su caparazón.
5: Otra galaxia.
3: Está en otra, sí, está un poco en la parra, pero es un número uno. Bueno, y para acabar debe ser que la de Shakira, pues no ha sido suficiente porque hay mucho desocupado, ojo con esto, que le está dando por hacer canciones de ánimo a la selección. Algunas merecen sonar por la radio, aunque solo sea para que no se repita la historia, ¿no? Como este rap de un muchacho llamado Josico89.
13: Vamos
2: Vamos España, hay que salir a ganar. Vamos España por el segundo mundial. El día 11 de junio comienza el mundial. Este campeonato será muy especial. Se jugará en Canadá, México y Estados Unidos. Todos animando nuestras selecciones, estaremos unidos. Siempre con ganas de ganar.
13: Ay, Dios mío. Bueno, sí, yo lo he oído vosotros también, ala. Es una pena que no le guste bailar, ¿verdad? Que no.
10: Total.
13: Madre mía, ay, Josico, esas respiraciones. Muy fan de rimar Estados Unidos. Con, sí. Dice, ¿con qué rimo Estados Unidos? Con que estaremos unidos, ¿eh?
10: Claro.
1: Ya está, eso, ya está.
13: ¿Qué mejor puede rimar
10: consonante,
13: con unidos?
10: Consonante total.
13: Ay, Dios mío, consonante.
10: Oye, ¿tú crees que va a ganar España o
13: hoy
10: quién?
13: Hoy sí, hombre, hoy de goleada, además. ¿Sí?
10: ¿Hoy de goleada?
13: Sí, sí, sí.
1: Dime un resultado, va.
13: Pues yo que sé, 4-1.
1: ¿4-1?
13: Sí, hombre, sí, hoy sí.
1: Vale, perfecto.
13: Ya llegará lo difícil, pero hoy de momento creo que es el partido más sencillo de lo que va a tener todo el mundo.
10: Voy a estar yo animando en la Plaza Colón.
13: ¿Qué me dices?
1: ¿A qué hora vas a estar? ¿A qué hora?
10: A la previa, pues antes del partido.
1: ¿Antes
10: a las
1: del
10: 6,
1: partido?
10: Pues a las 5, supongo.
1: ¿A las 5 estás ahí?
10: Yo creo que sí.
13: Todo lo que tenga panoja.
1: Ay, Dios mío.
13: Gracias. Ahora te gusta el fútbol.
10: Claro que sí.
1: Gracias, Nacho. Gómez Hermosura. Venga, la de cantar está preparado. Vamos, España. 900-35-40-40.
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3: Nos quedamos en Madrid con el teléfono abierto 900-35-40-40. Vamos, andalleros y andalleras. Chema, Guille y los demás. No, Chema, Guille y Pepe. Hola, buenos días.
4: Hola, buenos días.
5: Buenos días. Hola, ¿qué tal? ¿Qué hacéis? ¿Qué os contáis?
4: Pues mira, estamos aquí en Madrid, que vinimos ayer para ver el concierto de Bad Bunny, que la verdad fue todo un espectáculo, aunque estuvo bajo la lluvia, pero lo dio todo. Estuvimos encantados.
5: Mira, justo estábamos hablando de eso, de que ayer cayó una buena en Madrid y cómo había afectado al concierto. Pero no se suspendió, pues, ¿no?
4: No se suspendió. Estuvo, vamos, además lo dejó claro de principio, que lloviese lo que lloviese, íbamos a estar ahí disfrutándolo y dándolo todo hasta... al final. Fantástico.
5: ¡Qué majo Benito Antonio, eh!
3: ¡Venga, Benito Antonio! Chema, Guille, Pepe, a la casita. ¡Vamos a bailar! Bueno, atención que vamos a jugar a lo de cantar. Tenéis muchas oportunidades para llevaros la taza de Anda Ya. Esta es la primera. Manuel Turizo, por un pendejo no se llora.
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4: No se llora. 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
3: Muy bien.
4: Y si se llora, que nadie se entere.
3: ¡La doy por buena! ¡Vamos! Chema salvando los muebles.
5: Es como cantar sin cantar, ¿eh?
3: Sí.
5: Es súper difícil, ¿eh? Lo veo más difícil.
3: Sí, sí, es difícil. Sí, es difícil, sí. Y Guille y Pepe, que están en la parte de atrás del coche diciendo, como no tires tú...
4: Están dormidos todavía.
5: Están dormidos, ¿no? Venga, va, a ver si entre los tres podéis hacer esta de Kesha. TikTok.
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5: Mira, eso es de San Bernardino.
4: TikTok.
3: TikTok, venga, que suena el reloj.
5: TikTok, ¿eh?
3: Venga, va, la damos por buena. Vamos, Chema, muy bien.
4: Ay.
3: Jugando al despiste, subiendo el tono, ¿eh? Para que pareciese Kesha. Muy bien. Muy
5: oye,
3: bien.
5: Soy fan, ¿eh? De verdad. Muy bien, Chema, me ha gustado mucho tu estilo.
4: Gracias.
5: Te fichamos.
4: Una segunda taza.
5: Claro, pero mira, lo vais a hacer con la nariz así tapada, ¿vale? Y como si estuvierais resfriados, y vais a cantar este himno de Nena da Conte.
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3: ¡Vamos! Todo ese amor guardado hay que sacarlo. Chema, Guille y Pepe, muy bien.
5: ¡Bravo, eh! Ya os imagino ayer en el concierto de Bad Bunny dándolo todo. ¿Cuál es vuestra canción favorita de Bad Bunny?
4: ¿Diga?
5: Venga.
7: Titi me preguntó.
5: Muy bien, Titi me preguntó.
4: No me quiero casar.
5: Vale.
3: Muy bien.
4: Y la mía, pues, debí tirar más fotos.
3: Muy bien, muy bien. Pues cada uno una. Fantástico. Oye, familia, que os enviamos dos tazas, ¿vale? Un abrazo muy grande.
4: ¿Puedo saludar?
3: Claro que sí.
5: Con
3: pues
5: esta yo me vuelvo loca, te lo juro.
4: Quiero aprovechar para felicitar a mis dos hijos, que son lo mejor que tengo en esta vida.
3: Muy bien.
4: A Guille, porque ha terminado su selectividad con una muy buena nota. Y a Pepe, tercero de la ESO, que también muy buena nota.
3: Muy bien.
4: Y también, pues, daros las gracias a vosotros por el programa que hacéis, que me animáis y me levantéis el ánimo todas las mañanas. Muchas gracias, un programa.
5: Bonito, por favor. Bueno, no me lo esperaba esto.
3: Buena gente. Gracias por estar ahí. Bueno, enviamos dos tazas. Un beso grande para todos. Y un estudio sobre parejas revela que la mayoría de ellas se discuten por el dinero que gastan en caprichitos. ¿Cuál crees que fue el segundo motivo más mencionado? Atención, que vamos a abrir nuestro WhatsApp, ¿vale?

0: 616-529-899.
1: Pues, por ejemplo, por los planes, ¿no? Pues si tienes que ir a ver a los familiares, sí, amigos, sí, sí. O vente tú conmigo, no vete, yo quiero estar solo, no
0: es
1: sé.
0: Es posible, es posible. O preparar la comida también podría ser. ¿Quién la prepara? ¿Preparas tú? ¿La preparas? ¿Y qué vamos a comer? ¿Otra vez? ¿Me vas a preguntar lo mismo? Yo qué sé, es que no sé. 616-529-899.
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0: estamos cogiendo fuerzas después del fin de semana. Las 8, las 7 en Canarias. Buenos días. Si es que el equipo no para. Cristina Bosca, buenos días. Hola.
1: Hola, Gallo. Buenos días. Buenos días a todo el mundo. Pues espero que tengáis una feliz semana, que lo hayáis disfrutado el fin de, que nos hayáis agotado como nosotros, porque nosotros estamos destruidos, la verdad, este fin de. Porque, claro, tú has estado pinchando por ahí.
0: Sí.
1: Yo he estado en Mallorca Live, viendo a Dani Fernández, Aitana.
0: Qué maravilla de concierto, de festival en Mallorca, ¿eh? Yo estuve hace un par de años y eso es una maravilla, ¿eh? Qué sitio, también te digo, ¿eh?
1: Y fíjate que me tuve que ir justo cuando era la noche de David Guetta.
0: ¡Hola!
1: Ya. Guapísimo.
0: Esto es un no parar. Y nosotros nos hemos paseado por la región de Murcia, en Moratalla, ¿eh? Ya tocando Albacete. Nos han tratado súper bien. Vaya festival el sábado. Bueno, a todos, buenos días. Lo importante es eso, disfrutar de estos momentos. Y atención, con vistas a las vacaciones. Nos queda un mes, pero vamos a aprovecharlo bien. Tenemos buena música, buen rollo y...
2: Buenos días, amor, amor, amor. 8 de la mañana.
0: Es un lunes diferente, venga, vamos.

0: gente en Canarias.
1: Enseguida vamos a resolver nuestro acertijo, pero antes llegan las noticias y titulares. Estados Unidos e Irán anuncian el acuerdo de paz y la reapertura del estrecho de Hormuz.
2: Las dos partes pondrán fin a todas las operaciones militares desde esta noche y está previsto que el tratado de paz se firmará el viernes en Suiza.
1: Hay 8 comunidades en alerta por fuertes lluvias, tormentas e incluso granizo.
2: Las zonas más afectadas son el interior y norte peninsular. Además, las temperaturas bajarán en casi todo el país, aunque las noches seguirán siendo tropicales sin bajar de los 20 grados.
1: Y una última noticia, hablando de calor, Quevedo anuncia las dos únicas ciudades en España por las que pasará con su gira el Baifo Tour.
2: El canario confirma que actuará en Madrid los días 9 y 10 de abril de 2027. En Barcelona será el 1 y el 2 de julio. También del año que viene. La venta general de entradas será este jueves a las 12 de la mañana.
1: Está dejando pistas ahí con cuentagotas, ¿eh? Quevedo, ¿eh? Buenísimo. Sí, sí, sí. Tenemos que estar muy atentos. Te lo contaremos todo en los40.com. Y atención, porque un estudio sobre parejas revela que la mayoría de ellas se discuten por el dinerito que gastan en caprichos. Atención a esto. ¿Cuál crees que fue el segundo motivo más mencionado? ¿Por qué discutís? Hola, buenos días.
3: Buenos días, sandalleros. Pues podría ser por las tareas de casa.
4: Por la familia política, por tener que ir los domingos a comer con la suegra.
5: Creo que la segunda va a ser seguro por dejar la taza del váter con gotitas raras.
6: Por cualquier trabajillo que haya que hacer en casa. Poner una lámpara, poner un cuadro, cualquier tontería de eso.
7: Por desconfianza con la pareja.
8: El uso del baño. Uno tarda mucho, que hay que ver.
1: Es verdad, eso me recuerda. ¿Cuándo vas a arreglar la puerta del armario? ¿Yo qué? La puerta del armario. Pero en un momento random, ¿eh? O sea, a las 11:30 de la noche, que yo digo, me voy a acostar. ¿Cuándo vas a arreglar la puerta del armario?
2: Pero tú prometiste hacerlo.
1: Sí, pero entonces, claro, me olvido. Pero
2: no,
1: ya,
2: pero, pues no, pero no lo prometas. Señor,
1: pero si ya me conoces, me olvido. Y entonces, en un momento random, que digo, pero ahora me estás preguntando por el armario.
2: Claro, porque
1: que me
2: molesta,
1: voy a dormir.
2: Porque molesta.
1: ¿Pero lo vas a hacer mañana?
2: Yo entiendo,
1: sí,
2: a Chelo.
1: Mañana lo hago, tranquila, que mañana. Y es que pasa otra semana. Y claro, así estamos, ¿eh? Bueno, lo dejamos
2: total,
1: en el
2: que
1: aire.
2: No lo has hecho aún.
1: ¿Qué va? Ahí está. Madre el armario. Mía. Que parece una L.
9: Ay, de verdad, no puedo más, ¿eh?
1: ¿Lo resolvemos? Sí, lo resolvemos. Atención, porque la respuesta correcta era por elegir lo que ver en la tele.
2: Claro. Es que llega un punto que dices, mira, ponte tú lo que tú quieras, que yo me voy a la cama. Yo no puedo más. No puedo más.
1: Coge lo que quieras.
2: Claro, vemos esta, no, ya la he visto. Sí. Ay, esta no sé qué, no, es que no me gusta.
1: Y entonces me dice, ¿entonces puedo ver mi serie? Digo, ponte lo que quieras.
2: Que me voy a dormir.
1: Que me voy a dormir. Enseguida Maluma, también Summer. Y ahora Alex Warren con Fever Dream.
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1: Buenos días.
0: Buenos días. 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
2: Vamos a ver cuál es la sorpresa de hoy en el sueño de los peques y que ha llegado a nuestro WhatsApp 616-529-899.
3: Pues sí, porque la verdad que es que entrar en esas cabecitas siempre es un misterio asombroso.
2: Ya verás.
4: Hola, me llamo Gabriel y tengo 10 años y os voy a contar mi sueño. He soñado que he jugado con mi equipo de fútbol y he metido 3 goles seguidos. Luego, cuando volví a casa, me he encontrado a mi madre con una pizza. Ni la pusimos en la mesa, la empezamos a comer desde la cocina. Luego, tomamos unas hamburguesas del Burger King.
5: Todo comida saludable.
4: Y luego, para ir a dormir, me compraron un colchón nuevo. Adiós.
2: A lo mejor Gabri quiere decir algo, ¿eh? ¡Colchón nuevo, mamá! ¡Colchón nuevo!
3: Me encanta la ansia pura de tener la pizza y no darte tiempo ni llegar al salón, ¿sabes? O sea, de ir ya por la cocina comiéndotela. ¡Ay, qué guay! Me gusta mucho. Bueno, pues enhorabuena, se lleva una taza de Anda Ya. Y además, como parece que le gusta el fútbol, pues sí, hoy va a poder disfrutar, porque es el primer partido de España en el Mundial, es hoy.
2: Venga, vamos a España, Gabri Selección. Y ojo, porque hoy también vamos a regalar dinerito, 1.500 euros con Lola Índigo y Lucho RK.

0: guapísima la canción, ¿eh? Y guapísimo sería llevarte esos 1.500 euros hoy que pueden ser para ti. Daremos una pista a las 8.50 y a las 9 resolvemos y abrimos líneas. Todo hora menos en Canarias.
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1: Pues claro que sí, información que no falte. 828 728 en Canarias. Cris, te lanzo un dato, ¿vale?
2: A ver.
1: Atención a esto, andalleros y andalleras. Más de 7 millones de españoles se considera adicto al móvil y 6 de cada 10 reconocen que lo primero y lo último que hacen cada día es mirar la pantalla, yo incluido.
2: Hombre, me parece poco, de hecho. Yo creo que somos 10 de cada 10, pero bueno, vale.
1: ¿Tú te consideras adicta también al móvil?
2: Hombre, sí.
1: ¿Cuántas horas estuviste ayer conectada?
2: No, no te lo puedo decir. De hecho, que el otro día me quedé en línea, o sea que se ve que me quedé en línea porque se queda encendido, entonces no vale.
1: Sí, claro, se queda encendido.
2: Te lo
1: prometo,
2: barata. Que de verdad.
1: Excusa barata.
3: Por supuesto que sí, cariño mío.
1: Dame datos. ¿Cuántas horas estuviste ayer conectada al móvil?
2: Pero, porque ayer
1: sí. Ya empezamos con un porqué.
2: A ver, es que ayer estaba trabajando 11 horas 37
1: minutos. ¿Qué? ¿11 horas?
2: Sí.
1: ¿11 horas, Cris?
2: Gallo, sí, porque estaba en Mallorca, me tuve que cambiar el billete de avión, estuve todo el rato con la logística de estuve haciendo cosas para redes, escribiendo, que estoy escribiendo una novela.
1: 11 horas, Cris.
2: Escribo con el móvil también.
1: Escribo con el móvil.
2: Es verdad, ¿eh? No escribo con el móvil, pero sí leo, cuando ya lo he terminado de escribir, leo con el móvil.
1: Ya, bueno,
2: ¿y tú cuánto?
1: 6 horas 27 minutos ayer. Que pues, no está mal.
2: Tampoco está mal.
1: Que no está mal. Bueno, hablemos de adicciones, pero de las raritas, de esas que sorprenden. Y atención porque hemos abierto nuestro WhatsApp. Madre mía, lo que ha llegado aquí. Extrañas adicciones. 616529899. Hola, buenos días.
4: Pues yo la afición que tengo, que en realidad a mucha gente le da un montón de asco, es ver un montón de vídeos de más de media hora de gente cortando uñas y quitando uñas encarnadas. Sí. Eso me da un placer y un gustillo.
5: Mi adicción extraña es oler los quesos súper fuertes. Vamos, es que me metería de lleno. Pego la nariz al queso y repaso todos los olores.
6: Mi adicción es el olor a la lejía o el olor a la gasolina. Cuando voy a dormir cambio las sábanas. Necesito limpiarlas antes con lejía, antes de lavarlas, para que luego pueda dormir oliendo a lejía, me encanta. Y a gasolina igual, estaría todo el día oliendo a gasolina. En fin, es así.
1: Olor a lejía en las sábanas, ¿eh?
2: Esto, qué guay, ¿eh?
1: Esto no lo había escuchado nunca, ¿eh?
2: Fíjate que a mí la lejía me angustia mucho e intento no usarla mucho porque me molesta.
1: Claro, dice, no, huele a limpio, duermo mejor. Cuidado, cuidado con esto, ¿eh?
2: Hombre,
1: cuidado
2: un perfume o algo así, ¿no?
1: Algo mejor.
2: Lo de la gasolina sí que lo viví una etapa de mi vida, pero ya se me pasó.
1: Sí. Bueno, pues atención, en nada, una andallera nos contará cómo acabó comiendo algo que usamos todos y todas en nuestro día a día para limpiar precisamente. ¿Vale?
2: Vale.
1: ¿Estamos preparados?
2: Sí.
1: Bueno, enseguida vais a descubrir qué es y por qué lo hacía. Enseguida en Anda Ya, en los 40.
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1: Bueno, enseguida, Cris, vamos a descubrir una historia de adicción que nos tiene completamente locos aquí en Anda Ya.
2: Sí, tenemos al teléfono a Keila de Tenerife. Buenos días, Keila.
3: Hola, buenos días.
2: A ver, ¿qué es lo que te pasó a ti? Cuéntanos, ¿o qué te pasa?
3: Pues, no, ya no me pasa, me pasó hace algún tiempo, pues, sentí mucho gusto por el olor del jabón de lavar los platos.
2: Vale.
3: Y este gusto me llevó a tener que probarlo. Pues cogía y hacía espuma con el jabón de los platos.
1: Sí.
3: Y esa espuma blanca que salía, pues me la comía.
1: Oh.
3: Y resulta que no me quedé solo con eso. Es que también me gustaba el olor del jabón de lavar la ropa, este. Anda. De jabón en polvo.
1: Uh-huh.
3: Pues cuando lavaba la ropa y la sacaba de la lavadora, me chupaba la tela de la ropa.
1: Okay.
3: Mojada para sentir el sabor. Claro, no me podía comer el jabón.
1: Como si fuese un caramelo, ¿eh?
3: Sí, tal cual. Y ya luego es que seguía mi adicción, era tan fuerte que tuve que, pues un día me atreví, metí la mano en la caja del jabón y lo probé. Y esa fue,
2: perdición.
3: Fue como lo mejor que pude haber hecho. Comencé a meter el dedo, a comer jabón en polvo.
1: ¿Sí?
3: Y ya llegó un momento en que tenía que coger puñitos de jabón, o sea, me llenaba la mano, el puño de la mano.
1: ¿Sí?
3: Me iba a mi cuarto, lo colocaba en la mesilla de noche y pasaba el rato. Como que si yo estuviera merendando.
1: Como si fuesen palomitas, ¿eh? En plan, venga, por el detergente.
3: Sí, viendo la tele, comía jabón de polvo.
2: Oye, pero escúchame, ¿eso no es muy peligroso?
3: Pues yo no sé si es peligroso, ya lo he dejado, lo superé.
1: ¿Cuánto tiempo duró eso, Keila?
3: Como unos 7-8 meses más o menos.
1: Oh, wow.
2: ¿Y cómo fue que dijiste, no, hasta aquí, no puedo seguir así?
3: Comencé a averiguar este tipo de cosas, a ver qué era lo que sucedía. Obviamente no se lo quise decir a mi médico ni nada porque me daba un poquito de vergüenza, pero busqué y resulta que se llama síndrome de pica.
2: Uh-huh. O sea que hay más personas que lo sienten,
3: sí,
2: que les pasa.
3: Le suele suceder a personas que a lo mejor tienen deficiencia de algún mineral en el cuerpo o a las embarazadas.
2: Uh-huh.
3: Es algo que suele suceder.
1: Oye, Keila, ¿y esto ha pasado en más gente de tu familia o eres un caso único?
3: Mi cuñada, este tipo de cosas que te dan.
1: ¿Sí?
3: cuando estás embarazada, por ejemplo.
1: ¿Sí? Uh-huh.
3: Le gustaba mucho el olor como el del cemento de la pared, ¿sabes? El de la,
1: ¿sí?
3: El de la cal o el yeso. ¿Sí? De las paredes, pues.
1: Ajá.
3: Ella lo rascaba y
1: ¿sí?
3: lo probaba. Claro, no le dio como a mí de
1: ya.
3: pasar meses comiéndolo. Pero sí, le
1: ya.
3: encantaba ese olor.
1: O sea, que arañaba
3: o el que
1: la
3: le
1: pared.
3: El olor de la tierra, correcto, sí.
1: Oh, wow.
2: Eso le pasa a muchos cachorros, por ejemplo,
1: uh-huh.
2: cuando están en casa, ¿sabes? Que van ahí rascando por uh-huh. eso, por, quizá porque buscan
1: sí.
2: alguna,
1: mineral,
2: algún
1: o algo
2: mineral
1: así.
2: Que no tienen o lo que sea.
1: Uh-huh.
2: Madre
1: sí.
2: mía, Keila.
1: Vaya, Keila. Bueno,
2: vaya,
1: ya,
2: ¿eh?
1: Ya te has quitado de eso entonces, ¿no?
3: Sí, ya dejé la adicción.
1: Vale, muy bien, muy bien.
2: Menos mal.
1: Te enviamos un beso enorme. Gracias por contarnos tu historia, ¿vale?
3: Gracias a ustedes.
2: Muchas gracias, porque a ver, yo evidentemente bueno no debe ser.
1: Bueno, la verdad es que no, en la mesita, ¿eh? O sea,
2: como detergente.
1: Pues nada, vemos la película y cuando ya acabe la película apago y a dormir. Wow. Y mientras tanto el dedito ahí, tiqui, tiqui, tiqui. Bueno, a todos buenos días, te damos la bienvenida si es que acabas de llegar, qué momento tan surrealista. Enseguida vamos a por más en Anda Ya, en los 40 llegará San Bernardino, la broma de hoy lunes.
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1: Ay, a ver qué va a pasar hoy. Bueno, pues Yolanda de Valencia está rayadísima. Comprando unos vuelos por internet, ha contratado por error un seguro carísimo y ahora no sabe cómo cancelarlo.
2: ¿Y qué ha hecho su amiga Rebeca en cuanto se ha enterado? ¿Ayudar a Yolanda a que le devuelvan el dinero? 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Ya viene.
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3: Dígame.
4: Buenos días, mira, soy Daniel Brown, llamo de Incidencias de...
3: Sí.
4: ¿Ha tenido un problema con nosotros con la contratación de una suscripción Prime?
3: Sí, he tenido problemas, sí.
4: Sale la página, usted, por ejemplo, tiene que desactivar para no contratar.
3: Pues yo eso no lo vi. Y yo
4: claro,
3: vi,
4: pero eso no es ya. Problema, no es problema nuestro, porque usted es la persona que ha contratado.
3: Voy a pagar los centavos y me voy a desactivar, ya está.
4: ¿Tiene usted cuándo ha contratado un año?
3: ¿Que tengo que estar un año?
4: Lo que ha contratado usted.
3: Ya, pero que ni mierda ni contratado. Que
4: oiga,
3: es que
4: por
3: Dios,
4: yo estoy hablando con respeto.
3: Es que
4: yo...
3: me molesta, porque eso es toda una estafa de mierda, que solo hay que cobrar dinero.
4: Escucha, yo estoy hablando con un respeto que no tengo por qué estar
3: aguantando
4: gente impertinente como usted,
3: ya,
4: que está
3: mira,
4: aquí
3: por
4: diciendo...
3: Ya, no me llames, te cuelgo.
4: Yo cancelo, pero ahora mismo cancelo.
3: ¿Sí?
4: Pero también tiene que volver a sacar vuelos, porque ahora mismo ya ha cancelado vuelos, ¿vale? Lo dejo
3: grábame, aquí. Grábame esto, Sonia, ven.
4: Que le grabe, que, pero yo qué sé, cree, yo grábame, ¿se cree que yo soy un cámara para estar grabando?
3: No, no, yo voy a grabar lo que usted me está diciendo a mí.
4: No, si aquí se graba toda la conversación.
3: Ah, yo también, por eso.
4: No sé, pero
3: que me cancela el vuelo de...
4: No, no, ya he cancelado, ya he cancelado.
3: Son unos piratas.
4: ¿Unos piratas? ¿Me está llamando a mí pirata? Espera, que ha colgado. Vuelvo a llamar, ¿eh?
3: Dígame.
4: Yo llamo para arreglar problemas y usted se está poniendo a atacarme.
3: Porque me altera.
4: No, yo no altero. Yo he ido bien de un principio y usted está diciendo...
3: O yo no he ido bien.
4: Cosas feas y diciendo cosas... Bueno, españoles...
3: Porque me molesta...
4: Españoles siempre hablan, así, españoles.
3: Sí, pues igual que vosotros, que sois unos estúpidos.
4: He cancelado vuelo, entonces ahora mismo tengo que hacer... ¿Volver a sacar?
5: Tú no tienes fuerte. Que tú, sin ningún permiso, puedes...
4: Oiga, no me ataquen los dos, vamos a intentar solucionar el problema.
5: No, si quieres...
3: ¿Me vas a cancelar tú a mí un vuelo?
4: No. Digo, porque ha habido, usted me ha dicho que cancele. Me ha
3: no,
4: dicho.
3: Yo te he dicho que canceles mi solicitud del Prime.
4: Pero está asociada a los beneficios que usted ha obtenido contratando ese vuelo.
3: Claro. Que no, señor, que me da igual. Como me hayas cancelado mi vuelo y yo tenga todo
4: pero
3: pagado.
4: Pero vamos a arreglarlo.
3: No, si ir,
4: bueno, voy a arreglarlo.
3: Te vas a cagar.
4: No me ataquen los dos ahí como si fueran dos pitbull.
5: ¿Y tú qué eres?
4: Yo estoy hablando con ustedes.
3: No, me voy a quedar sin viaje por el tonto este.
4: No, oiga, por favor, tenga respeto o no arreglo nada, ¿eh?
3: Me voy a tranquilizar, venga, porque si no.
4: No, es que si se ponen ustedes ahí como los pitbull ahí al cuello, no arreglo nada.
3: Vamos a dejarlo hablar.
4: Le voy a sacar vuelo vía Barcelona.
3: Que yo no soy de Barcelona, coño, que yo estoy de Valencia, vas a mandar a mí a Barcelona.
4: No, pero digo para el mismo día, digo.
3: Que no te, que mira, te voy a colgar.
4: Pero
3: voy
4: entonces,
3: a mi abogado.
4: ¿Sabe quién es? ¿Abogado o no?
3: ¿Quién es el abogado?
4: El que tengo yo aquí colgado. Hala, ya está, falta no. Respeto que están pegando ustedes conmigo. Hala.
3: Dime.
4: Se me ha vuelto.

0: a colgar teléfono?
1: Sí, pero que lo tienes ahí colgando, ¿no? El abogado.
0: ¿Pero por qué falta el respeto de esta manera?
1: Porque lo has faltado tú antes.
0: Le pongo por las molestias, viaje VIP Lounge.
2: Que no puedo ir a Barcelona yo.
0: Tiene comida, tiene radio.
2: Que no quiero eso.
0: Radio, tampoco quiere radio en el avión.
2: Que no sé qué es.
0: ¿No sabe lo que es radio? ¿La radio?
2: No.
0: Para radio, para escuchar la radio.
2: Ah, no, yo tengo mis cascos, no.
0: Pero la radio nuestra es Anda Ya de los 40, que soy San Bernardino, que es una broma telefónica.
2: Me cago en serio. Pues madre mía, como me hayan escuchado, que he dicho de todo.
3: Yo le habla, que nos vamos a hacer reña, tranquila.
2: Hijos de
0: la boquita, ¿eh?
2: No, yo cuando estoy cabreada hablo muy mal. ¿No sabes el mosqueo que me va el corazón a mí?
4: Pero que eso es una broma.
5: Bueno, ya sabes que puedes encargar la tuya precisamente mandando un email. andaya@los40.com.
4: Carlota, good morning.
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1: Es el momento de la pista de los 1.500 euritos. Vamos a comenzar la semana con una alegría.
2: Pues sí, porque te pueden tocar a ti. Estamos a punto de darte la pista que tendrás que recordar justo en el momento en que abramos líneas. Uh-huh. La pista es... ¡Tacón!
1: Si te preguntan, esa es la pista. ¡Tacón! Enseguida vamos a abrir teléfono gratuito. 900-35-40-40 cuando demos la señal y anda ya. ¡Vamos!
2: ¡Tacón! Eso es lo que tendrás que recordar y vincular con una de las opciones que te damos.
1: Eso es, lo hacemos con Lola Índigo y Lucho RK, el bachatón de la L. ¡Mucha suerte para todos!
0: En Anda Ya va a sonar...

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0: Y si hemos dado una pista hace 10 minutos, vamos a resolver para que puedas ganar 1.500 euros. Que te va a venir muy bien, mitad de junio, ya pensando en las vacaciones. Cristina Bosca, buenos días.
1: Hola, Cayo, buenos días. Buenos días a todo el mundo. Efectivamente, supongo que has escuchado la pista y en ese caso tienes más opciones de llevarte los 1.500 euros ahora mismo.
0: Eso es, la semana pasada 7.500 euritos y esta semana otros 7.500, un total de 15.000 euros. ¿Eh? Que esto... Salen los billets así volando por el aire. Atención que vamos a dar la señal para que puedas marcar. Voy ya, ¿eh?
1: Vale.
0: Te ha puesto rever, ¿eh?
1: Ah, porque he hablado cuando no me tocaba, ¿no?
0: Pero está bien, me gusta, me gusta. Vamos a hablar así un rato con rever, ¿vale? Como si estuviésemos en una bóveda, una cueva. ¡Basta ya! 900 35 40 40. ¿Cómo estás, Cris?
1: Tengo frío en la cueva.
0: ¿Verdad? Que aquí... Vale, salgamos de la cueva.
1: Salgamos.
0: 900 35 40 40. Hay que marcar rápidamente. Y atención, porque ya hemos dado una pistita, como te decía, y hay tres posibles respuestas.
1: Exacto. Y la persona que entre pues tendrá que decir cuál es, en función también de la pista que relaciona una de las opciones. Pero... si no han escuchado la pista, no pasa nada porque pueden jugar al azar.
0: Eso es, a ver si os llega la inspiración y habéis estado atentos y atentas. Tenemos una persona en el teléfono. Hola, buenos días.
2: Buenos días.
0: Hola, ¿cómo te llamas?
2: Miriam.
0: Hola, Miriam, bienvenida. ¿Cómo
2: buenos
0: estás?
2: Días. Ay, pues emocionada.
1: ¿Y? ¿Y de dónde llamas, Miriam?
2: De Madrid.
1: Uh-huh. Vale.
0: Muy bien. Oye, ¿escuchaste la pista que hemos dado hace 10 minutos? Sí.
2: Sí, sí.
0: Vale, perfecto. Lo dices con mucha alegría, así como muy positiva, ¿eh?
2: Sí, claro, el lunes hay que estar positivos.
1: Bueno, normalmente el lunes estamos deprimidos, pero vale.
2: Nada, no, ni mucho menos.
1: Ni
2: va.
1: Mucho menos, claro que sí. No. Arriba Miriam. Entonces ella ha escuchado la pista, pero vamos, con segurísimo. Uh-huh. Y está claro que ella dice, esto está hecho, está hecho. Bueno, vamos
2: pues
1: a demostrarlo.
2: No sé yo. Venga.
1: Las opciones de hoy, Miriam, son camiseta, pantalón o zapato.
2: Zapato.
0: ¡Zapato! Muy bien. Sí. Perfecto. Vamos a ver si tienes suerte. ¿Has llamado otros días para participar, Miriam?
2: Todos. Llevo llamando años.
0: ¿Y?
2: Sí, sí.
0: Bueno, pues hoy... hoy es el momento, ¿eh? Hoy quiero escucharte gritar. ¡Acabas de ganar 1.500 euros, Miriam!
2: ¡Olé!
1: ¡Ay, qué bien! Oye, me encanta que lo celebres así de bien, de divertida.
2: Ay, ¡claro que sí!
1: ¿Qué vas a hacer con el dinero, Miriam? Cuéntanos.
2: Pues mira, no me va a dar tiempo, pero mi hija quería ir al concierto de Bad Bunny, que le encanta, y no podía ser. Creo que hoy es el último concierto, o mañana, a ver si puedo conseguir alguna entrada y me la llevo.
0: ¡Ay, qué bien! Oye, a la casita, ¿eh? A la casita,
2: ojalá,
0: ¿eh?
2: Vaya que sí.
1: Me encantaría. Oye, qué fuerte. Pues qué automático, ¿no? Porque es verdad que hoy es el último concierto. A ver si tienes suerte.
2: A ver si tengo suerte y consigo alguna.
0: Muy bien. Oye, nos encanta hablar contigo. Gracias por estar ahí. Y como
2: gracias
0: siempre, te enviamos un abrazote. Ahora no cuelgues el teléfono, ¿vale, Miriam?
2: No, no cuelgo. Gracias. Un besazo. Buen
0: gracias.
2: Día.
0: Gracias. Hasta luego.
2: Chao.
0: Y qué alegría, ¿eh?
1: Pues sí, lo celebramos con Lola Índigo y Lucho RK, el bachatón de la L.
0: ¡Nos encanta el bachatón! ¡Mira, arriba! Mañana vamos a regalar otros 1.500 euros para que puedas gastártelo donde quieras y como quieras. Solo en Anda Ya en los 40. Y ojo, porque ahora es el momento de disfrutar. Como decíamos hace un momentito, comienza la semana y lo vamos a hacer con nuestro número uno en esta nueva hora, Tame Impala, y el remix de Jenny de este Drácula. Es el número uno aquí.

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2: Su poquito de jaleo en las carreteras hasta ahora, Cris, con los niños en el
3: claro,
2: cole.
3: Claro, claro, hay un poco de lío, pero bueno, Blanca y Martín han encontrado un huequito para llamarnos. Buenos días, chicas.
4: Hola, buenos días.
3: ¿Cómo estáis?
4: Muy bien,
2: bienvenidas. Vamos a jugar a Mira Quién Habla. Vamos a poner algunas frases, algunos sonidos y tenéis que jugar juntas para intentar conseguir la taza. Anda ya, ¿vale?
4: Vale.
2: Vamos a por ello.
3: Pues mira, cuando vas a una fiesta y la música deja un poco que desear.
5: ¿Está moviendo? Yo no lo veo que se esté moviendo. Si no se está moviendo, si mis caderas no se mueven, esto no funciona. Esto no sirve.
3: ¿A quién le encanta mover las caderas? A, Karol G. B, Shakira. O C, Jennifer López. Tiempo.
4: ¡Shakira!
2: ¡Shakira! Uy, Martina, cómo ha lanzado,
3: sí,
2: la respuesta,
3: sí, sí,
2: ¿eh?
3: Sí, sí, lo tiene claro.
2: ¡Pues es correcto, claro! Muy bien.
3: Claro, Shakira explicó esa frase que tiene en su canción que se llama Hips Don't Lie. Viene de cómo ella vive la música. Para que la canción sea un éxito, tiene que mover sus caderas.
2: Claro que sí.
3: Pues es un buen termómetro porque todo lo que saca se hace éxito.
2: Claro, le hice a los músicos a ver, tocármelo un poquito. Me dicen, sí, muevo las caderas, perfecto. Entonces sí, la
3: perfecto.
2: Grabamos.
3: Bueno, cuando te sueltan un te tengo que contar algo y al momento dejan de responder.
6: ¿Desde cuándo te estaré esperando?
3: Oh, qué rabia da eso, de verdad. ¿Quién tiene mucha paciencia? A, Alejandro Sanz. B, Pablo López. O C, Manuel Carrasco. Tiempo.
4: A.
2: A, Alejandro Sanz. Muy bien, pues vamos a marcarla. Martina está a tope esta mañana, ¿eh? ¡Es correcto también!
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3: Mira, este sábado Alejandro Sanz estará en el Metropolitano, que estará de concierto. Le deseamos lo mejor y muchos besitos.
2: Muy bien. Oye, pues Blanca y Martina, la taza es vuestra. ¡Felicidades!
4: ¿Puedo otra?
3: A ver, ¿a quién se la vas a regalar? Cuéntanos.
4: A mi profe.
3: ¿Ah? ¿Y eso?
4: Pues porque este año va a ser el último.
3: ¡Oh! Que está guay, como darle un regalo de final de curso, ¿no? De temporada, como una graduación, ¿no?
2: ¡Qué bien!
4: Sí.
3: Vale, bueno, venga, pues nos has convencido. Ahora tienes que imitar tú para conseguir esa taza a quien tú quieras. Un personaje, una persona real. Uh-huh. Imítanos a alguien o un sonido, ¿eh?
4: Puedo también hacer el delfín.
2: ¿El delfín?
3: Vale.
2: Vale, pues venga. Adelante, Martina.
3: Lo ha hecho muy bien, ¿eh?
2: Muy bien, ¿eh? Un delfín alegre, además, sí. ¿Eh? Yo lo he entendido todo, sí. Muy bien. Yo es que hablo delfín también. Martina, te enviamos un beso enorme, ¿vale? Gracias, Blanca.
4: Gracias. Espero tener la misma suerte en el examen de hoy.
3: Uy, muchísima suerte. Haz otra vez el delfín, que yo creo que se te va a dar suerte. A ver.
2: A ver.
3: Sí, lo veo.
2: Muy bien.
3: Martina es la mejor. Un besito gigante, chicas.
2: Un beso, bien jugado.
4: Gracias,
2: un besito. Ay, nos encantan estos momentos con los peques de camino al cole. Las 9 y 11, 8 y 11 en Canarias. Enseguida, pistaza para ti.
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1: Lady Gaga es una diva, enseguida llega otra que es Beyoncé y la tercera está en el teléfono. Almudena, hola, buenos días.
2: Buenos días, ¿qué tal?
1: Tú eres de Las Palmas de Gran Canaria, ¿no?
2: Así es.
1: Muy bien, ¿qué estabas haciendo ahora mismo, Almudena?
2: Pues acabo de dejar a mi hijo en la guardería y voy a trabajar.
1: Perfecto, ¿tienes buen oído? ¿Tú consideras que tienes buen oído?
2: Bueno, ahora lo comprobaremos.
1: Eso te lleva a decir porque es que precisamente vamos en busca de una canción y ese oído te va a hacer falta porque Cristina Bosca va a tararear esta canción y es la primera de las pistas. Jugamos por tres tazas, es una barbaridad. Así que, Cris, cuando tú quieras, vamos a por ello. Cuídate esa tos. Almudena, vamos a jugar. Uy, tiempo.
2: Ni idea.
1: Ajá.
2: No, nada.
1: La verdad es que yo creo que ha jugado un poco al despiste, Cristina Bosca. Vamos a ver, dime algo, Almudena.
2: Es que no se me ocurre ninguna. O sea, no sé cuál decirte.
1: ¿Algún ni artista idea que te guste? Se
2: no
1: te ha acabado el tiempo. No pasa nada, jugamos por dos tazas. Venga, arriba, con alegría. Venga. Vamos, Almudena, atención. Letra de la canción leída por un robot que imita la voz de María del Monte.
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1: Tiempo.
2: Si no es contigo, no. Ah,
1: busca.
2: Me suena muchísimo.
1: Sí, busca. Está en otro tono, pero va ahí. Te ha pasado por la cabeza, es que lo noto. Corre, dime algo.
2: Ah,
1: Sí, sí, sí.
2: No.
1: Sí, casi lo tienes.
2: El viciado de ti.
1: Casi lo tienes, pero nos falta una pista. Vamos,
4: a ver, a ver, a ver, la última. La última ya es inevitable, ¿vale? Porque es que vas a escuchar sus voces. Va ahí.
2: Vale, vale.
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1: Tiempo.
2: En vicio de ti, no quiero nada, no quiero nada. Ah, espera. ¿Con el artista de Ale?
1: Sí.
2: De Yorgaki.
1: Yorgaki.
4: ¿Y quién más? ¿Y quién más?
1: 50.
2: Ale y Aye.
1: Aye.
4: Vale, vale.
1: Venga, vale, un por buena. Venga, vamos.
4: Aye y Yorgaki.
1: Como zipi y zape, lo mismo, ¿eh?
2: Muy, pero fue muy complicado.
1: Me he ido muy atrás. Bueno, oye, perfecto, que te llevas la taza de anda ya, ¿vale?
2: Perfecto, pues muchísimas gracias. Si me la pueden enviar firmada, por favor.
4: Por supuesto. Oye, ¿quieres mandar un saludito a alguien? Sería guay, ¿no?, que le digas algo profundo.
2: Sí, claro. Sí, bueno, pues a mi marido, a mis padres, un beso enorme por siempre estar ahí, y a mi hermana y a mi sobrina, y sobre todo a mi hijo, que es lo más importante de mi vida.
1: Bien dicho, Almudena, un beso enorme, vale, bien jugado, gracias.
2: Pues, gracias.
1: Abrazotes hasta Las Palmas de Gran Canaria. Enseguida por más, pero antes está aquí. Yo le llamo Yasmín.
6: Pero no es la realidad.
1: Denire, buenos días.
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1: ¡Bam, bam, bam, bam! Querú, señor Sánchez, buenos días.
2: A mi lunes, como si fuera miércoles, jueves, bien. Estoy siempre con la misma fuerza, gallo.
3: Mentira, Cristina, de verdad. Que odias los lunes.
2: No he dicho que odio los lunes. No. Digo que a partir de cierta época y ciertos meses, los lunes parecen un poquito más lunes que nunca.
1: Así está todo el mundo hoy.
2: No, eso sí.
1: Vamos a preguntarle a Lara, que está en Barcelona. Lara, hola, buenos días, buen día.
4: ¡Hola!
1: ¿Te gustan los lunes? ¿Es tu día favorito o es otro día de la semana?
4: Pues me encantan.
3: ¿Sabes que tengo una teoría, Lara?
2: A ver.
4: ¿Cuál?
3: Que la gente que dice ¡Oli! Tiene nació entre el 82 y el 92.
4: Pues
2: ¡Nie!
3: ¿De qué año eres, Lara?
4: Soy del 99.
3: Pues estás muy viejuna, con lo de Loli.
4: Bueno, porque tengo una fluencia.
3: Que va, es broma. No, es que me hace gracia porque es verdad que como que es... mis hijos me miran en plan de ¿por qué dices Oli?
1: ¿Oli?
4: Bueno, porque no saben aún.
3: No saben.
1: Oye, Lara, pues te damos la bienvenida. Vamos a jugar por la taza de Anda Ya, es el musiquero. Y necesitas cuatro rimas, ¿vale? Tienes que estar muy concentrada porque esto va muy rápido. Keru, adelante.
4: Vale.
2: Dos, tres y atención, vamos ya, que ya empiezan talleros el gran trivial musical. Ya cerraron sus equipos, ahora llegó lo bueno. Los nervios, las batallas, al fin llegan los duelos. Los equipos están hechos, el jurado ya eligió. Es la versión más juvenil del programa de...
4: La voz.
1: Sí, venga. Es correcto, Lara, muy bien.
2: Comenzó por todo lo alto, un salvaje de verdad. Hablo de Manuel Carrasco y su gira triunfal. Cuatro conciertos de historia, el primero de maravilla, en el Estadio La Cartuja de la ciudad de...
1: ¿En qué ciudad?
4: Sevilla,
1: sí, Sevilla, es
2: Sevilla,
1: correcto.
2: Vale.
4: Ay, qué bien.
2: Hay que hablar del Mundial. Esta noche nos toca. Ayer vimos a Alemania con una goleada loca y hubo un empate sonado. Vinicius marcó al fin en el partido de Marruecos contra la selección de...
4: ¡Ni idea!
1: ¡Uy!
2: ¡Vinicius! ¡Vinicius!
1: ¡Brasil!
2: ¡Brasil!
4: ¡Brasil!
1: ¡Brasil!
2: Esta la sabes seguro, en la lista de los 40, en el puesto número 4, una artista de las nuestras. Una superestrella, la escuchas todas las mañanas. Otra pista, cuarto azul, estoy hablando de...
4: ¡Aitana!
2: ¡Esa sí que sí!
1: Muy bien. Y queda una solo, ¿eh?
2: Uy, mira, me voy de nuevo a la tele. Yo adoro este programa y es que lo veo a diario, no fallo ni una semana. Va gente muy particular. Allí no llevan a cualquiera. Estoy hablando de First Dates, presentado por...
4: ¡Tobera!
2: ¡Sí! ¡Venga, ya te... ¡Vamos ya! ¡Ya terminando ayer os
3: el gran trivial musical!
4: ¡Qué ilusión!
1: Bien, Lara, oye, al final sí, te llevas la taza Anda Ya, te la vamos a enviar a Barcelona, ¿vale?
4: Perfecto.
1: Qué guay.
4: Muchas gracias porque me encanta vuestra sección, me río siempre por las mañanas.
3: Muy bien. Ay, qué linda, pues un besito gigante, gracias a ti por escucharnos.
2: Perdona, cuando dices vuestra sección, ¿te refieres al musiquero?
4: A la tuya.
2: Ay, quería yo que quedara bien matizado.
1: Muy bien, que quede ahí registrado.
2: Ahí registrado.
4: Gracias.
1: Gracias, Lara, un besito, un pato, gracias por estar ahí. Bueno, y atención, porque hoy hemos regalado 1.500 euritos y Keru, quédate que esto es importante, ¿vale?
2: Uf, nervios.
1: Mañana vamos a regalar otros 1.500 con Lola Índigo y Lucho RK.
3: El bachatón de la L.
1: Ahí está, a las 8.50 vamos a darte una pistita mañana martes y a las 9, las 8 en Canarias. Mira qué versión. Con la guitarrita. Mañana a las 9, a las 8 en Canarias vamos a regalar 1.500 euros en Anda Ya. Gracias a Lola Índigo y Lucho RK.
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6: Buenos días. Hoy lunes en la comarca de La Manchuela bajan las temperaturas. Los termómetros marcarán máximas de 30 grados en Cuenca y 32 en Albacete, en Motilla del Palancar y en Quintanar del Rey. Durante esta mañana ambiente soleado y cielo poco nuboso. Por la tarde se formarán nubes de evolución y no se descartan chubascos y tormentas. Serán más intensos en zonas de montaña e incluso con posible granizo y fuertes rachas de viento. Es una información de AM.
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0: donde te pille con Emilia y Tini. También con Rosalía, Leiva, Alex Warren. Los tenemos a todos preparados, pero antes de todo eso vamos a lanzar nuestra pregunta y nuestro WhatsApp abierto 616-529899. 616-529899. Su poquito de tensión porque hoy vamos a hablar de traiciones. Hoy queremos saber cuál ha sido la mayor traición que has vivido a lo largo de tu vida. Puede ser de una pareja, de un amigo, de un familiar, de un compañero de trabajo. 616-529899. ¿Alguien de tu familia te ocultó un secreto importante durante años? ¿Lo consideras una traición? ¿Una amiga, un amigo te engañó con algo muy fuerte y hoy lo quieres contar? ¿Cuál es la historia de traición más heavy que has vivido en tu trabajo? ¿De un compañero, de tu jefe? ¿Te despidieron por una traición? 616-529899. Que sepas que la taza está en juego, como siempre, ¿eh? El mensaje que más nos llama la atención, que nos ponga los pelitos de punta, se lleva la taza.
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0: canción de Rosalía dice ladrón de paz. ¡Ay! ¿Alguien te ha robado la dignidad? Estamos hablando de traiciones. ¿Alguien te ha traicionado y todavía lo guardas ahí, en el cajón de los recuerdos, y hoy lo quieres sacar? ¿Lo quieres sacar a pasear? 616-529-899, 616-529-899. Hola, buenos días.
1: Hola, buenos días, chicos. Pues una amiga que quedaba con otras personas y no me lo decía. Y nada, al final te das cuenta que la dignidad está por encima de todo. Y al final dejé de llamarla y de buscarla.
0: Sí.
1: Y nada. Y ya vendrán otras personas. Ya está. Gracias.
0: Gracias a ti. Ay, la traición de la amistad, ¿eh? Ojo que eso duele, ¿eh? Eso hace pupita en el corazón, en el cora, en la patata. Cuéntanos. ¿Cuál es la historia con traición detrás que has vivido, por ejemplo, en tu trabajo? ¿Algún compañero de trabajo? Sí, compañera de trabajo. ¿Cuál es la forma más fuerte en la que descubriste esa traición? O, otra pregunta podría ser, ¿crees tú que has traicionado a alguien y quieres pedirle perdón? Eso también serviría, ¿eh? 616-529-899. Hola, buenos días.
2: La mayor traición fue hace un par de años. Mi hija estaba en la escuela, ¿no? Conoció a un niño, sus padres y bueno, y nosotros pues nos hicimos muy amigos, estábamos pues prácticamente todo el día juntos. Y bueno, yo empecé a hacer unos sorteos para sacar algo de dinero y él pues insistía, por favor, que lo metiera, que estaba muy mal de dinero y exactamente estaba muy mal. Y bueno, pues mi marido me decía que no, que las medias ni para mujeres. Y bueno, a mí me dio tanta pena que lo metí pues para que se ganara algún dinerillo. Y pues acabó quitándomelo todo y se quedaba pues con la gente, con los sorteos y con todo. Y a día de hoy pues no tenemos relación.
0: ¡Anda! Una traición en el curro, se quedan los clientes. Hablamos de traiciones, traiciones en el amor, traiciones en el trabajo. 616-529-899, 616-529-899. Traición en la familia. Esa sí que duele, ¿eh? La taza está en juego.
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0: 9:22 en Canarias. Vamos a hablar de traiciones. Traiciones en el amor, traiciones en el trabajo, traiciones en la familia, cuchillos por la espalda. ¡Oh, wow! Están llegando muchos mensajes. 616-529-899, nuestro WhatsApp. Atención a este mensaje y a esta historia. Hola, buenos días.
1: Ah, buenos días. Pues a mí la traición más grande me pasó cuando estaba embarazada y yo era directora de una empresa. Tenía una compañera que la formé yo y que la ayudé a pues eso, a llevar un poquito mejor el puesto que ella llevaba. Y cuando yo me fui de baja, a ella la pusieron de subdirectora y ella empezó a decir que ella podría estar trabajando por menos dinero que yo y que lo haría mejor que yo. Así que cuando me reincorporé, tuvimos una charla y bueno, ella siempre ha dicho que podía hacerlo mucho mejor que yo por menos y al final, bueno, acabó yéndose de la empresa, pero teníamos una amistad que se terminó pues debido a esa traición, que además mis compañeros me llamaban y me estaban diciendo, te va a quitar el puesto, te va a quitar el puesto, te va a quitar el puesto. Así que, pues eso es. Venga, que tengas un bonito día.
0: ¡Ay! Vaya tela, ¿eh? Y los compañeros diciendo, oye, perdona, que aquí está pasando algo, yo no sé si te estás enterando, ¿eh? ¡Oh, oh, oh! Vaya traición. Te enviamos la taza de Anda Ya, para que comience la semana de una forma un poco diferente, ¿eh? Y en un momento, la otra cara de la moneda. Abrimos ese WhatsApp, 616-529-899, 616-529-899, pero para agradecer.
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0: Para dar las gracias.

0: se llama The Fall. Imparable en este 2026. En unos años.
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0: Y ahora, Help de Santa Lucía. Momento para escuchar esas notas de audio de WhatsApp 616-529-899 para que puedas agradecer a esa persona que tienes a tu lado, que siempre está ahí, que no es invisible, que siempre está. Hola, ¿qué tal? Buenos días.
3: Buenos días, andallero. Buenos días, equipo. Pues yo agradecer eternamente todo, pero todo a mi mujer. Es la única. Es que es todo. Venga, un buen día. Gracias, chicos.
0: Gracias por estar ahí. 616-529-899. Momento de agradecer y momento de dedicarle una canción. Que lo escuche todo el país. Es esta.

0: Ahí estaba Pink. Esto es Help de Santa Lucía. Nuestro WhatsApp está abierto. 616-529-899. 616-529-899. Claro que sí. Envíanos ese mensajito para agradecer a esa persona que siempre estará a tu lado. Pase lo que pase. Santa Lucía, una vida contigo.
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0: 10 minutos de las 11, las 10 en Canarias. Mañana volveremos con 1.500 euritos. Van a caer a las 8.50 una pista y a las 9, las 8 en Canarias, abriendo teléfonos, el 900-35-40-40. Pero es que mañana también van a pasar otras cosas. 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

0: El pop psicodélico de Tame Impala ha alcanzado el número uno de la lista de los 40. Este es uno de los éxitos internacionales más potentes del momento, así que no es de extrañar que haya conquistado también la lista de los 40 aquí en España. Bueno, su tema con Jenny, Drácula Remix, es el número uno y también es la canción con la que abrimos nueva hora. ¡Buenos días!
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0: Es lunes 15 de junio del 2026. Hoy debuta España en el Mundial de Fútbol 2026 ante Cabo Verde. Será a las 18 horas, hora antes en Canarias. Y por supuesto lo vamos a vivir con mucha, mucha intensidad porque este año tiene que caer la segunda estrella. De momento lo que cae es este éxito de Dani.

No sé si sabéis que en Cuenca hay una autoescuela que es famosa por recibir a diversas celebridades para sacarse el carnet de conducir en un tiempo más corto del habitual. Pues bien, allí es donde se conocieron Lola Índigo y Lucho RK, y un tiempo después ha nacido esta colaboración que se llama precisamente El Bachatón de la L. Bueno, pues ahí estaban, sonando ya en la lista de los 40, porque el pasado sábado entraron además de manera más fuerte que ninguna otra canción al 24. Los 40. Nos quedamos con My Towers, esto es Degenere. Seguimos juntos disfrutando del lunes. Pone un poquito más de volumen a los 40, va, hazme caso.

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0: Bueno, este finde nos ha dejado una lista de lo más interesante con bastantes entradas que ya hemos empezado a repasar en esta hora y también con nuevos candidatos como, por ejemplo, Leire Martínez. Aquí está con Cabeza de Ratón.
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0: Canción que ya puedes apoyar para que pueda entrar lo antes posible a formar parte de la lista de las 40 principales.

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1: Quédate conmigo que nada llega a Aitana, que triunfó este fin de semana en el Mallorca Live con su cuarto Azul World Tour. Escucharemos 6 de febrero y también te pondré a Bizarrap y a Daddy Yankee.
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0: Motivación para que comiences bien la semana. Es el último lunes ya de la primavera. Esto significa, por lógica pura, que estás una semanita más cerca de alcanzar tus vacaciones. Así que venga, mucho ánimo, especialmente a los que escucháis desde el trabajo. Bueno, ahí estaban Bizarrap y Daddy Yankee. El pasado viernes estuve en la premiere de Toy Story 5, que llegará a los cines este próximo miércoles, y pude ya disfrutar del cameo, pequeñito pero muy divertido, de Bizarrap con otros artistas como Bad Bunny, dentro de la película que os recomiendo. Una película para compartir en familia. 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Y hablando de compartir cosas, enseguida sigo compartiendo contigo todos los éxitos. El próximo será de Alex Warren.
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0: Esta es la historia de un flechazo, el que él sintió en primera persona y del que surgió luego un matrimonio, porque la chica con la que tuvo ese flechazo acabó siendo su esposa. Alex Warren suena en los 40 para estrenar nueva hora. Estamos en las 12.05, las 11.05 en Canarias, y tengo muchos más éxitos para ti.
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0: Fever Dream ha sido el primero, pero a continuación, pues mira, Rosalía con Reliquia. También escucharemos a Carly Rae Jepsen con su mítico Call Me Maybe. Y ahora mismo una colaboración que sé que os hace derretiros, esta de Abraham Mateo y Ana Mena. Quiero decirte, sonando en la radio de los éxitos.

0: Hemos vuelto hasta el año 2012 para encontrarnos con una canción que fue tres veces número uno de la lista de los 40. Este Call Me Maybe de Carly Rae Jepsen. Ahora una canción que ha comenzado su andadura justo esta semana en la lista. Esta de Lola Tuduri.
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0: Se llama Pistoletazo de Salida y de verdad que es de lo más dulce que he escuchado en mucho tiempo. Y

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0: decía, llegará su tour mundial a nuestro país y ya sabéis, va a recorrer hasta 12 ciudades con su música. Ahí estaban sonando Romeo Santos y Prince Royce con Dardos. Tengo por aquí otra canción que esta semana se cuela en la lista. Ya os había avisado que esta semana estamos que lo tiramos.
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0: En el 39 sonó hace un ratito Lola Tuduri y ahora en el 31 La La Love You con La Mitad de la Mitad.

Mundial del 2010 que ganó España con el gol de Iniesta. Ahí estaban sonando la Love You con la mitad de la mitad de su nuevo disco ¿Por qué me miráis así?, que se lanzó el pasado 29 de mayo y que les ha tenido trabajando en los últimos 3 añitos. Discazo, ¿eh?

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1: Prepárate que en nada llega Teddy Swims y nos canta con esa voz tan intensa su Lose Control. Y también escucharemos a Juan Magán con Omar Montes. Yo soy David Álvarez, sigo contigo animándote el lunes. Quédate.
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11: Teddy Swims.
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0: Magan, que está actualizando algunos de sus éxitos, como por ejemplo este, que se llamaba, como bien sabes, Bailando por ahí, que ahora se titula Ayer la vi. Lo comparte con Omar Montes. Estás en los 40, hablando de compartir cosas. Cuéntame desde dónde me escuchas, que quiero saludarte, que hoy no lo he hecho todavía. Envío un mensaje ahora mismo en Instagram, en David Álvarez FM. En un ratito te saludo, te lo prometo. 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
17: Buenos días. Hoy lunes en la comarca de La Manchuela bajan las temperaturas. Los termómetros marcarán máximas de 30 grados en Cuenca y 32 en Albacete, en Motilla del Palancar y en Quintanar del Rey. Durante esta mañana ambiente soleado y cielo poco nuboso. Por la tarde se formarán nubes de evolución y no se descartan chubascos y tormentas. Serán más intensos en zonas de montaña e incluso con posible granizo y fuertes rachas de viento. Es una información de AM.
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Estamos en la una del mediodía, son las 12 en Canarias. Yo soy David Álvarez, un gusto. 40. Como cada lunes a estas horas, le echamos un vistacito a la parte alta de la lista de los 40. Este es el top 5 de la semana. 5. Aquí aparece Joe recuperando de nuevo posiciones. Ha recibido muchos votos de nuevo su End of Beginning. 4. Superestrella de Aitana, que está arrasando con su cuarto Azul World Tour. 3. Ella subió 2 y Romeo Santos y Prince Royce bajan un puesto con sus dardos. 2. Bajando desde el número 1 esta semana, después de 2 seguidas en lo alto, Quevedo y Elvis Crespo con La Graciosa. ¿Y quién se queda el liderato esta semana? Pues desde el sábado es oficial, que ha caído en manos del australiano Kevin Parker, más conocido como Tame Impala, que está con Jenny de Blackpink y este Drácula Remix en el...

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0: Bien por los artistas diferentes, como C. Tangana, que aquí está sonando con Mala Mujer, que por cierto fue su primer gran éxito aquí en los 40. Luego llegaría un poquito más tarde el madrileño y ya rompería los esquemas de muchísima gente. Bueno, le estaba recordando para seguir animándote el lunes y ahora nos vamos a por los mensajes que me vais dejando. Ya sabéis, en David Álvarez FM, os leo en el buzón de Instagram, también en TikTok. Tengo a Raúl desde Donosti, San Sebastián. Dice, oye, un saludito para toda la gente del barrio de Amara y para los compis de trabajo de Imoel. Dicho queda. También estamos acompañando en el curro a Mari Mármol, Ana y José Juan en Jaén. Tengo conectados a Óscar de Benicàssim y a Lorena de Ceuta y además tengo a Alejandro de San Feliu de Llobregat en Barcelona, que hoy está celebrando que ha aprobado el examen de acceso a las prácticas para ser maquinista, que es la ilusión de su vida. ¡Felicidades! Gracias por compartirlo con nosotros. Llegan Madonna y Sabrina Carpenter. Esto se llama Bring Your Love.
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0: La canción de Joe que habla de la ciudad de Chicago con la que él tiene un feeling especial. No será en Chicago, pero sí por allí, por los Estados Unidos, tenemos a la selección española. Hoy debutaremos ante Cabo Verde en el que será el primer partido de un mundial que yo creo que vamos a ganar. Ya está, ya lo he dicho.
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0: Hoy a las 6 de la tarde podremos ver el partido, estaremos todos enganchados a este debut en el Mundial 2026. Llega De Paul con En unos años. Qué bien le fue en la Riviera este sábado, enhorabuena.

0: Die con Burnado y la canción del Mundial. Bueno, he dejado una cajita en Instagram, en Stories, para que me dejes tu pronóstico para el partido de hoy, ¿vale? España-Cabo Verde, ¿cómo crees tú que va a quedar?
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0: Seguimos en las horas previas con más éxitos. Ya mismo, en cuestión de unos instantes, Ana Mena con Emilia... Y también Bizarrap y Daddy Yankee. Es lunes, pero no importa, aquí estamos de un buen humor tremendo. Hay más éxitos ya.
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0: La Music Session volumen 0 de 66 Bizarrap y Daddy Yankee. Este fin de semana la he pinchado bastante en los festones de los 40 que tuvimos en Coslada el viernes y el sábado en Moratalla, Murcia. Muchísimas gracias a toda la gente que vino a bailar conmigo a estos sessions de los 40. Pronto más, porque ahora ya no paramos. Más éxitos aquí en la radio con la Regatero, que se queda a los mandos. Soy David Álvarez, mañana vuelvo. Adiós. 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
1: 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Si tienes piscina, las cubiertas de verano te ayudarán a evitar que el agua se vaya evaporando lentamente. Con ellas, reducirás la pérdida de agua por evaporación en un 70% y, por tanto, no tendrás que rellenarla. 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

0: Ha estado en Mallorca este fin de semana y de hecho nuestra combi Cristina Bosca estuvo por allí viendo a Aitana, que lo ha contado también en Anda ya esta mañana. Bueno, ahí está Aitana con Superestrella, que es el éxito con el que comenzamos este mediodía de este lunes 15 de junio. ¿Cómo estás? ¿Cómo te va? Yo me quedo contigo en estas dos horas de éxitos sin pausa.
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Primera vez para el canario Lucho RK en la lista más importante de nuestro país, acompañando a Lola Índigo en el bachatón de la L. Lucho RK ha conseguido entrar en la lista al 24 esta semana. Esta canción que acabas de escuchar es la entrada más fuerte en la lista oficial de los 40, así que muchos aplausos para ellos. 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
1: Quizá es una de las voces más familiares que nos vamos a poder encontrar en el pop español. Ahí está Leire Martínez con una de las canciones de su último disco y primer álbum también en solitario, que se llama Historias de aquella niña. Dentro de ese disco, uno de los temas más rockeros, digamos, pues es esto que acabas de escuchar, Cabeza

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1: 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La graciosa de Quevedo y Elvis Crespo perdiendo esta semana el número uno de los 40, pero siendo una de las canciones del verano. Los 40. Pinta que el Baifo, el disco de Quevedo, nos va a acompañar bastante este veranito.

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grandes internacionales es ella. Taylor Swift suena por aquí con Opalite, aunque para internacionales, los que van a asistir a la cuarta edición de Ogozo Festival en el Monte de Ogozo, el día 11 de julio de 2026, que ya tiene confirmados a grandes como Maroon 5, Martin Garrix, Danny Ocean, Rita Ora y Miriam Rodríguez. Ya tienes las entradas a la venta. Los 40. Están disponibles ya en livenation.es, Ticketmaster, El Corte Inglés y a taquilla. Y tú y yo enseguida volvemos con el nuevo número uno de los 40. No te lo pierdas.

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0: de esta canción, es uno de los productores más influyentes del pop alternativo del momento y de hecho ha estado en discos como el último de Dua Lipa, que es Radical Optimism, aunque ha trabajado muchísimo con ella y con otras grandes artistas. Ahí estaba Kevin Parker, o sea, Tame Impala, su proyecto musical, con este remix de la canción original Drácula, junto a otra de las figuras más importantes del K-pop, que es Jennie, número uno de los 40, esta canción.
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0: Así que Drácula Remix de Tame Impala y Jennie es el número uno de los 40 esta semana y así comenzamos esta hora de éxitos sin pausa.

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artista, compositora y también estudiante de medicina. Ahí está Lola Tuduri con esta canción que se llama Pistoletazo de Salida. Es una nueva artista que te estamos presentando aquí en Los 40 y que además esta semana ha conseguido entrar por primera vez en la lista oficial de Los 40 con esta canción. Ahí estamos acompañando a Lola y también dando sus primeros pasos en la lista más importante de nuestro país. Y enseguida viene un grupo que ya conoces muy bien, que también ha conseguido entrar en la tabla. Ha habido bastantes entradas esta semana, así que ha habido mucho movimiento.

Hace muy poquito publicaron su cuarto álbum de estudio que se titula ¿Por qué me miráis así? Bueno, pues os miramos así porque sois buenísimos. Ahí estaba Lala Love You con esto que se llama La mitad de la mitad, que es una de las cuatro entradas que hemos tenido esta semana en la lista más importante de nuestro país. Los chicos de Lala Love You se van esta semana al 31 de la lista oficial de los 40. Y seguimos por aquí en esta hora de éxitos sin pausa de los 40. Enseguida recibimos también a Rosalía, que por fin ha retomado su gira, su Lux Tour por Estados Unidos, después de esa

0: La historia y la carrera musical de esta mujer no ha sido nada fácil. Es una de las historias, yo creo que con más miga de la industria musical internacional, pero bueno, por fin lo ha conseguido. Ahí está la británica Ray con su grandísimo éxito Where Is My Husband, que es la canción con la que hoy me despido de ti, pero mañana volvemos a las 2 del mediodía, a la 1 en Canarias.
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0: Como siempre, llega por aquí Óscar Martínez. Adiós.

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2011 en los 40, el creador de, bueno, de un éxito bastante increíble, bastante brutal, llamado Ordinary. Así comenzó su carrera después de ser influencer. Se metió al mundo de la música y le fue increíble. Se llama Alex Warren. Con esta nueva canción se planta en el 11. Se llama Fever Dream. Nada que ver con la anterior canción. Está como más funky, más bailable. Y para darle un buen rollito a este lunes, que sé que cuesta, sé que cuesta. Bueno, hasta las 6 de la tarde, 5 en Canarias, compartiendo éxitos. Mi nombre es Óscar Martínez. Y cuidadito, porque llega Madonna y su coleguita Sabrina.

0: Es lunes y cuesta, pero yo estoy aquí pegándome unos bailoteos en el estudio de los 40 tremendos. Manuel Turizo. Que por un pendejo no se llora. Manuel Turizo con un por un pendejo no se llora. Por cierto, este veranito, alguna visitilla a España por ahí puntual. Oye, gracias a la gente de Coslada por lo del viernes y el sábado increíble doblete en Badajoz y en Yeles, en Toledo. Aquello fue brutal. Te dejo todo lo que ha pasado en mis redes. Óscar Martínez DJ. Ahí lo tienes todo.
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0: temón que se han marcado estos dos, ¿eh? En breve comienza la gira por España con los 40 Romeo Prince Royce y sus dardos. Esta canción ya fue número uno en los 40, con lo cual crema absoluta para este lunes. Vale, un fin de muchos contrastes, ¿eh? Oye, por un lado le han dado una panda que flipas, una tunda increíble a Ilia Topuria, que le han puesto fino Catalino, pero luego un fin de locura con un montón de actuaciones, de vuelos, de locura. Juega España hoy. Y también dejarme que le mande un besazo enorme a Ana, de 9 añitos, que no saben si nació el 14 o el 15, tiene entre la familia ahí una duda. Y bueno, conecté con ella y con Pedro, con su papi, este fin de semana en Badajoz, y me dijeron, oye, mándanos un saludo, que somos muy, muy fieles de la tarde de los 40.
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0: Bueno, pues un besito para Ana y para Pedro, que están sumergidos en breve ya en el cumpleaños. La duda, no saben si 14 o 15, pero qué más da, cumple 9 añitos. Ha llegado de Paul, que lo reventó este fin de Madrid, muy, muy mucho.

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una mezcla de los entrantes de un sitio que a veces le llaman combo. Bueno, pues este es el combo perfecto, made in Argentina, Emilia Tini, Nicki Nicole. Por cierto, qué brutalidad cuando Emilia en sus conciertos empieza a cantar esta canción, este Blackout. ¡Buah! O sea, el grito de la gente es tremendo. Oye, nada nueva ahora con el número uno en los 40, con una tal Rosalía que igual te suena de algo, con un señor llamado Pablo de apellido Alborán y con un señor que nos ha vuelto locos últimamente en Barna y en Madrid, que se llama Benito y le conocemos como Bad Bunny. Todo eso en la siguiente hora.

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0: Llevamos ya unas cuantas semanas hablándote de la canción del momento, la canción que ha llamado mucho la atención, que es un éxito global increíble, y ha llegado el momento de que digamos que la canción del momento lo consigue y se planta en lo más alto de la lista. Número uno para, si aún no te has quedado con ellos, para Tame Impala y Jane, con la canción llamada, con título en castellano, en español básicamente, llamado Drácula, número uno de los 40, así comenzamos esta nueva hora juntos. Y esto no para, ¿eh? Porque cuidadito, posible canción de este verano, Lola Índigo y Lucho RK.
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0: 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Se llama El Bachatón de la L y esto suena increíble.

0: ¿Quién pudiera ir a verla, madre mía? El 18, 19 y 23 noches en el Madison Square Garden de Nueva York. Un sitio increíble. Rosalía con Reliquia. Oye, gracias a la gente el viernes en Coslada, Madrid. Brutalísimo. Y el sábado hubo doblete. Estuvimos en Badajoz y en Yeles, en Toledo. Sin palabras. Así que gracias a todo el mundo. Te dejo cositas en mis redes.
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0: Bueno, que dice cositas, dice cosazas, porque ha sido un fin de muy, muy bestia y hay vídeos bastante crema. Te lo dejo en mis redes. Óscar Martínez de Jota mientras suena por aquí en la vuelta 12 años después de un exitazo tremendo de Eurovisión. Lorín, Tatú.

0: Pelita el otro día aquí hablando, bueno, pues por los pasillos básicamente de la radio, de la pasta que este señorito, Joe, es uno de los protagonistas de Stranger Things, de la pasta que este señor ganó por capítulo de la última temporada de Stranger Things, que se supone que se ha filtrado. Hicimos un cálculo pasándolo a euros, de dólares, y aproximadamente 48 millones de euros por la última temporada de Stranger Things. Eso, y la pasta de esta canción, pues Joe, imagino que estará bastante contento.
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0: Más allá de lo monetario, qué talentazo tiene Joe con su End of Beginning. Y ahora, cuidadito, candidata a colarse en la lista, Leire Martínez. ¡Qué bozarrón, qué artistaza! Esto es Cabeza de Ratón.

Qué bueno es en directo y qué buenas canciones. El último disco es como un poco más experimental, pero él es muy bueno. Harry Styles con su As It Was. Tiene una gira bastante extensa por prácticamente todo el planeta. Y mira, exactamente lo mismo. Gira mundial por todo el globo terráqueo. Tiene el siguiente artista, que el otro día en uno de sus conciertos invitó a uno de sus amigos, a un tal Jimmy Fallon. Los 40. El coleguita de Jimmy se llama Charlie Puth. Aquí lo tienes con Attention.

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Con esta canción, pero también con, por ejemplo, Vagabundo. Pero también con el merengue empezó una locura generalizada por este señor llamado Manuel Turizo. Ahí le tenías con La Bachata. Y ahora, pues ya está. Pues hasta aquí mi parte del lunes. Mañana por la tarde volvemos a escucharnos. Que seas muy feliz, te quedas en buena compañía y con un montón de éxitos con Karina Herrero. Un besito y hasta mañana. Besito de Oscar Martínez. Adiós. ¡Viva la vida!

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0: Alex Warren ahí estaba con Fever Dream. Y hablando de sueños, acaba de empezar el sueño español, porque acaba de debutar la selección española en este Mundial. Arranca el Mundial para nosotros. Podríamos hablar del pistoletazo de salida de la selección, y es que así precisamente se llama este tema de Lola Tuduri. Pistoletazo de salida, vamos España.
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Ahí tenías a Samber con este Back to Friends, volver a ser amigos, pero a partir de hoy aquí nadie tiene amigos. Claro que no, mi gente, España no tiene amigos ahora porque todo el mundo es nuestro enemigo, nuestro rival en este mundial en el que acabamos de debutar. Os actualizo cómo va el tema. Han pasado 12 minutos desde el debut de España en este Mundial. Vamos 0-0 todavía contra Cabo Verde. Os seguiré informando mientras os voy, pues, amenizando, que para eso estás en los 40. Amenizando con talento nacional, como el de la selección, pero en este caso en la música. Si hubiera selección nacional de música, Pablo Alborán estaría en ella.

Lala Love You, ahí estaban con la mitad de la mitad y ya hemos superado la mitad de la primera mitad del primer partido de España en el Mundial. Y esto sigue, se nos sigue atragantando Cabo Verde. 0-0 sigue el asunto, seguiremos informando.

0: Nicky Jam, ahí está con Loco por Verte, y yo estoy loco por escuchar aquí en Los 40 a Aitana, a Rels B, a Juan Magán y a Omar Montes. ¿Y sabes qué? Pues que los vamos a escuchar, claro que sí. Vamos a escucharlos en nada, en unos minutillos, así que no te muevas de la radio musical líder del país y os actualizo resultado. A falta de dos minutillos para que acabe la primera parte del primer partido de España en este Mundial, seguimos empatando 0-0 con Cabo Verde. ¡Ah! Hay que ponerle los 40 en el vestuario a estos chicos para que se motiven.
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Ahí está la reinvención de un clásico, Juan Magán y Omar Montes reinventando el mítico tema del catalán. Y en nada van a llegar buenos temitas para intentar olvidarnos de que es deprimente lunes. Mira, por ejemplo, te voy a poner el nuevo número

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Spectacular, así es esta canción, espectacular, este Drácula Jenny remix de Tame Impala. Por cierto, madre mía, la que lió este sábado en La Riviera, en Madrid, el señor De Paul. Tenéis todo el resumen del concierto en nuestra web. Los40.com, ahí tienes toda la info musical que te interesa, que necesitas, toda la info de fechas, conciertos, actualidad. Y hablando de De Paul, aquí llega Unos en unos años.

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1: En La Graciosa, la vida sabrosa, y también va a serlo en Madrid y Barcelona, porque sí, mis niños, mi gente, ha anunciado fechitas para ese Bifo Tour. El señor Quevedo estará en Madrid y Barcelona entre abril y julio de 2027. Y 10 de abril en el Movistar Arena de Madrid y 1 y 2 de julio de 2027 en el Palau Sant Jordi de Barcelona. Toda la info que hay por el momento en los40.com.

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¿Cómo combinan estas dos, Madonna y Sabrina Carpenter? Están combinando mucho mejor que la selección española, me temo. Ahí seguimos debutando ahora mismo en el Mundial, minuto 67, seguimos 0-0 contra Cabo Verde. Está la cosa chunga, mi gente, vamos a levantarlo con esto. 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Vagabundo.

0: son los samuráis de los samuráis, las samurái con los paracaídas. Y en nada, llegan buenos temitas aquí a la Radio Líder. Perdón por la distracción, que está ahí de reojo viendo España, que seguimos 0-0 y estoy nervioso, está complicada la cosa. Y nada, llegan por aquí Bizarrap, Ana Mena o Daddy Yankee.
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0: atacada tiene que estar la malagueña, atacada tiene que estar Ana Mena con el partidito de España, porque ella es bien futbolera, y ahí seguimos empatando a cero contra Cabo Verde. A ver si le ponen los 40 en el vestuario a estos jugadores y se motivan y se espabilan un poquito. Con esto te quedas, yo ya me voy. Llega Jesús Taltabuy, mil besos.
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Tiene un puntito ochentero que me da muy buena vibra para pinchártelo a estas horas de la tarde, estando a lunes, que a veces el lunes ya sabemos que se hace bola, que es el día que, bueno, pues la vuelta a la rutina, ya lo sabemos, nos lo sabemos de memoria. Pues sienta muy bien Alex Warren con Fever Dream para comenzar nueva hora de éxitos. Antes de nada, a todo el mundo que se pasó este fin de semana, este sábado, por Eibar, con la liada que hicimos en los 40 Sessions, gracias infinitas, de verdad. Lo pasamos increíble. Fue una noche magnífica, gracias a todo el equipazo de los 40 Euskadi, que sois maravillosos y maravillosas, a Josu Ortega, a Aitor García, a Mari José Aranguren, de verdad, ¡qué equipazo! Bueno, la próxima va a ser el próximo sábado en Albacete, en El Bonillo. Los 40. Dejo la info en mis redes. Aquí Jesús Taltabulle, encantado. 40.

0: Aquí los 40 en la radio de los éxitos. Y enseguida te pincho la canción de los 1.500 euros que te puedes llevar mañana con Dani Moreno el Gallo y con Cristina Bosca en Anda Ya, escuchando el programa más escuchado de la radio musical. Oye, viendo cómo ha ido el partido de España en el Mundial, de verdad, qué poca emoción. O sea, menos emoción que en un tutorial de YouTube, te lo digo. Hoy yo creo que es el día de perfecto para hablar del aburrimiento. De esos momentos en los que miras el reloj y dices, solo han pasado 10 segundos, por favor. Así que quiero que me digas hoy qué es lo más aburrido que has vivido tú últimamente. Esta es la pregunta que te hago hoy. ¿Qué es lo más aburrido que has vivido tú últimamente? Voy a esperarte y a leer tus mensajitos, como siempre, en @jesustaltabull, con V y con doble L al final, ¿ok? @jesustaltabull, con V y con doble L al final. Y mientras vamos conectando y me cuentas lo más aburrido que has vivido últimamente, aquí llega la canción de los 1.500 euros, que no es otra que la nueva de Lola Índigo. ¡Ojo!
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0: Porque llega muy bien acompañada con Lucho RK. Esto es el bachatón de la L.

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0: Romeo Santos y Prince Royce con Dardos aquí en los 40 en la radio de los éxitos. Y enseguida por aquí una artistaza que es candidata a entrar en lista. Yo creo que es su primera vez con nosotros en los 40. En cierto modo sí, en cierto modo no. Bueno, ahí lo dejo, te la pincho enseguida. Antes voy a redes, hablamos hoy de lo más aburrido que has vivido últimamente. Primera respuesta que se te viene a la cabeza.
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0: Dice Marcos. Buenas, Jesús. Fue una comida de mi familia política donde se habló durante 40 minutos de qué pan comprar. ¿Qué dices? Dice 40 minutos, ¿eh? ¡De pan! Ana también conecta por aquí. Dice, Jesús, yo acompañé a mi pareja a mirar fundas de móvil. Dice, no a comprar una, ¿eh? ¡No! ¡A mirar! Dice, por lo que sea, ya no estamos juntos. Arroba Jesús Taltabull, con V y con doble L al final en Instagram. Por ahí conectamos, me tienes a mano y me dices qué es lo más aburrido que has vivido últimamente. Arroba Jesús Taltabull, con V y con doble L al final. 40. Y mientras conectamos, es momento de que llegue algo que está en el otro lado. Cero aburrimiento. Estamos flipadísimos con Leire Martínez. Esto es lo nuevo. Candidata a entrar en la lista de los 40 con cabeza de...

0: 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Ya vengo con todo éxitos. De aquí a que acabe la hora, solo te pincho números uno, prometido. 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

0: se puede, claro que se puede, hombre. Estás ahí volviendo a casa diciendo, pero ¿cómo, qué dice este señor si estoy atascado en el coche ahora mismo? ¿Cómo que energía positiva? Que sí, que se puede, de verdad. Rosé y Bruno Mars con Apache. Y en nada, ojo, mucho más, claro.
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0: Tenemos más energía con Lana Love You, con Tame Impala también. Y Benson Boone. Beautiful Things en nada. Y sí, efectivamente he dicho Tame Impala porque esta semana está en lo más alto de la lista de los 40. Su primera vez con nosotros y tocando techo ya, ¿eh? Junto a Jenny en el remix de este Dracula. Bueno, pues esto y mucho más llega en nada. A partir de las 9, las 8 en Canarias, empieza a sonar en tu radio, aquí en...
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Tame Impala y Jenny están reinando en lo más alto de la lista más importante del país con este Dracula que te acabo de pinchar. Fíjate, su primera vez, la primera vez de Tame Impala en los 40 y han llegado a lo más alto de la lista. Bueno, la primera vez de Tame Impala entre comillas, porque Kevin Parker, que es el líder de Tame Impala, es el productor de Radical Optimism, discazo de Dua Lipa. O sea que tampoco es la primera vez que en cierto modo está sonando en alguna manera en la lista más importante del país. Pero eso sí, bajo el nombre de Tame Impala, reinando gracias a tu apoyo en los40.com. Espero que estés más que bien. Yo soy Jesús Taltabull y es un gustazo acompañarte. Voy a estar pinchando para ti hasta las 11, las 10 en Canarias. 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Para toda esa gente que va al volante ahora mismo, hay un momento en el que hay que dar dos golpes al volante. Tú sabes cuándo es, ¿no? Pues dale, venga, va. 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

0: Beautiful Things aquí en los 40, en la radio de los éxitos. Y en nada, Lola Tuduri, sonando en los 40 ya desde dentro de la lista. Bueno, aprovechando que hemos visto el partido del Mundial, ¿qué ha sido eso? ¿Ha sido? ¿En serio? Un poco, o sea, a mí, yo el fútbol ya sé que no entiendo mucho, lo reconozco, pero eso ha sido aburrido, ¿no? Tío, venga, va, pues hablemos de cosas aburridas. Lo más aburrido que has vivido últimamente. Dice David: buenas, Jesús, fui a una charla donde el ponente leyó literalmente todo el PowerPoint. ¡No! Dice, para eso ya sé leer yo, campeón. ¡Oh! Nuria también conecta por aquí. Dice, hola, Jesús, lo más aburrido fue una cena en la que una persona nos enseñó todas las fotos, todas, de sus vacaciones. Dice, incluso las borrosas. Sobre todo las borrosas. Y le parecía súper divertido. Es un horror, ¿eh? Dice, te enseñó la foto de las vacaciones y tú dices, sí, claro, como por educación, ¿no? Claro, sí, sí, así nos cuentas y tal. ¡Uf, qué horror! Arroba Jesús Taltaúl, con V y con doble L al final en Instagram, por ahí conectamos, ¿vale? Y me cuentas lo más aburrido que has vivido últimamente. Que yo mientras te pincho a un artista que acaba de entrar en la lista de los 40. Le damos la bienvenida, por supuesto.
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0: Y un fuerte aplauso porque es su primera vez con nosotros. Lola Tuduri, pistoletazo de salida, directa al puesto 39.

0: Show con End of Beginning aquí en los 40 en la radio de los éxitos. No sé si estabas el otro día cuando lo comenté, pero vamos, me reafirmo, me da muchísima rabia este tío, me da muchísima rabia porque empezó en el mundo de la música como hobby y dijo, voy a hacer música, a ver qué tal. Y fíjate, el exitazo mundial que está teniendo más allá de haber aparecido en Stranger Things y alguna que otra película. El tío está enorme. Joe Keery, liderando Joe, una de las bandas del momento, desde luego, que además van a estar teloneando bien potente este verano.
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0: ¡Ojito! Lana Love You están sonando desde dentro de la lista de los 40, directos al puesto número 31 con la mitad de la mitad.

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Jada Smite, aquí los 40, en la radio de los éxitos. Y enseguida por aquí, un himno de moral. Antes voy a redes. Imagino que has visto hoy o te has enterado de cómo ha ido el partido de España. Empate a cero. Un rollo, o sea, muy aburrido. Para mí, que yo no soy nada futbolero, pero cuando juega la selección española me emociono mogollón. ¡Qué rollo! Para una vez que veo fútbol al año. ¿Qué es lo más aburrido que has vivido tú últimamente? Cristina contaba por aquí lo suyo. Dice, hola Jesús, yo quedé con alguien que solo hablaba de su gimnasio. Dice, no de deporte, no. De su gimnasio, de las máquinas, de los horarios. Hablaba hasta del parking. O Sandra dice que ya hizo un curso online obligatorio de prevención de riesgos laborales. Los cursos de riesgos laborales, la emoción de la vida. Dice, el mayor riesgo era quedarse dormido encima del teclado. Oye, únete a la conversación, conecta conmigo si quieres y me cuentas lo más aburrido que has vivido tú últimamente. Arroba Jesús Taltabull, con V y con doble L al final en Instagram. Ahí me tienes a mano, arroba Jesús Taltabull, con V y con doble L al final en Instagram. Llega Morat, cuando nadie ve.

Bizarrap Music Session 0 de 66. Ahí está Biza junto a Daddy Yankee. Y seguimos esperando a la próxima, que será con Mike Towers. Parece que vendrá otra con Bad Bunny también. Madre mía, ¿cómo pintan las próximas? ¿Cómo pinta esto? Pues igual que la próxima hora, que pinta así de bien. Con Madonna y Sabrina Carpenter, Bring Your Love. También con De Paul. En unos años.

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Cómo me gusta saludarte, arrancar nueva hora aquí en Los 40 con Alex Warren y este Fever Dream, que esta semana ha subido un puesto en la lista, está por el número 11 de la lista de Los 40. Espero que estés más que bien, yo soy Jesús Taltabull y me voy a quedar pinchando para ti hasta las 11 de la noche, las 10 en Canarias. Y para hacer que el lunes sea un poquito menos lunes a estas horas, yo creo que lo perfecto que podemos hacer es bajar revoluciones. Los 40. Por ejemplo, pinchándote a Adele y saludándote por si te acabas de enchufar con este Hello.

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Merenguetón aquí en los 40 en la radio de los éxitos. Y enseguida Madonna y Sabrina Carpenter con Bring Your Love. Hoy estamos hablando de lo más aburrido que has vivido últimamente. Arroba Jesús Taltabull con V y con doble L al final en Instagram. Me dejas tu comentario como ha hecho Iván. Dice, buenas Jesús, estuve en una reunión de vecinos. Se empezó hablando del ascensor y se acabó debatiendo sobre una maceta del tercero. Dice, yo quería más salseo, no sé, como en la que se avecina por lo menos. O Irene también ha conectado por aquí. Dice, Jesús, mi jefa me enseñó un vídeo de su hijo cantando en el cole. El niño muy mono, sí, pero tanto como para tener que comerme 5 minutazos de vídeo, dice, no sé yo. Y claro, dile tú a tu jefa que no.

Romeo Santos y Prince Royce con Dardos aquí en los 40 en la radio de los éxitos. Qué momentazo vivimos el pasado fin de semana en la Plaza Gonzaga en Eibar, sonando esta canción en una versión un poquito más potente, más remezclada, a pesar de que este bachatón es increíble. Bueno, todo el mundo bailando, todo el mundo gozándose esta canción, que no me extraña nada que de verdad se liara la que se lió con los 40 Sessions y con todo el equipazo de los 40 Euskadi, ya lo he dicho antes, pero gracias a Josu Ortega, a Mari José Aranguren y a Aitor García. Qué equipazo, así da gusto ir a pinchar. Bueno, pues la próxima liada va a ser el sábado que viene, en Albacete, en El Bonillo, en la Puerta del Sol, desde la 1:30 de la noche. Te dejo más info en mis redes, ¿vale? En @jesustaltabulle. Continúe con doble L al final en Instagram. Es el momento de que llegue aquí a los 40 de Paul, en unos años.

Soy Capo con La Villa, aquí en los 40, en la radio de los éxitos. Y en nada por aquí, Lady Gaga con Bad Romance. Bueno, viendo lo aburrido que ha sido el partido de la selección española, el primero de inicios del Mundial, hoy hemos estado hablando de lo más aburrido que has vivido tú últimamente. Carla se ha conectado por aquí a la conversación, dice: hola Jesús, yo pasé una tarde entera comparando tarifas de internet. Dice, al final no contraté nada, pero envejecí 2 años. No, no, es horrible. Cuando te pones a comparar compañías, ya dicen que la IA te lo puede hacer bastante fácil, ¿eh? Pero es se te va la vida. Totalmente de acuerdo contigo, Carla. Dice Rubén: hola Jesús, mi última cita a Tinder. Toda la noche hablándome de su dieta con todo lujo de detalles. 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Como diría Lady Gaga, de ahí solo sale un Bad Romance.

0: Ahí está, Juan Magán con Omar Montes en los 40 en la radio de los éxitos. Esta es de las últimas que te pincho porque ya mismo está por aquí el locutor más majo de todo el planeta. De vuelta aquí en tu radio, José Vicens. Y yo regreso mañana, eso de las 8 de la tarde, las 7 en Canarias, para compartir mucho más contigo. Mira qué carita tiene. ¿Cómo se nota que acaba de pillar vacaciones en nada, eh? En nada, que no te queda nada. En los 40. Mañana vuelvo. Besazos de Jesús Taltabull.
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0: es el número uno de la lista de los 40. Debutando Tame Impala con Jenny, con este Drácula mejor imposible para arrancar el lunes, la semana en los 40 y la madrugada. Soy José Vicens, bienvenido, bienvenida. Decimos adiós a Jesús Taltaboy, que ha sido increíble disfrutar con él con todo el ritmazo de los 40. Ahora le cogemos el relevo. Ya sabes, todos los éxitos y mucho más. ¡Vamos al lío!
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0: También estoy en redes sociales en esta última semana que estoy contigo antes de marcharme de vacaciones. Así que mejor imposible. Planazo ahora con Post Malone, en Adam Sandler, Maluma o, por ejemplo, Taylor Swift o Lola Índigo.

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1: Vamos a marcarnos un buen bachatón después del Hawái de Maluma, esta vez con Lola Índigo, Mimi Douglas, que regresa con ese baile tan especial y con su bachatón de la L, que fusiona perfectamente esa coreografía tan especial con una canción que esta semana es la entrada más fuerte, llega al puesto 24, así que dale al play.
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1: 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Casi que le doy yo a uno de los momentos más explosivos y virales del show de Lola Índigo en su gira La Santa Tour. Nos tiene totalmente atrapados. Una de las mejores canciones del verano, estoy seguro.

0: después de Joe Kerry. Es el momentazo de quedarnos con una de las canciones que lo va a petar también muy pronto. Es lo nuevo de Leire Martínez, en solitario debutando con la canción que tiene una letra tan profunda, tan simbólica, que habla de tomar el control de tu propio camino y creatividad.
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0: Se llama Cabeza de Ratón y es una de las inéditas que Leire Martínez ha estado cantando en sus conciertos en vivo y que forma parte de su primer disco en solitario. Así que muy pronto lo descubrimos. De momento suena así.

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0: Medianoche, 3 minutos, hora menos en Canarias. La superestrella Aitana que sigue con su gira. Atención, anota las fechas. 19 de junio en Fuengirola, Málaga. El 26 en Avilés, Asturias. 10 de julio en Zaragoza. Y ya en septiembre, Barcelona y Madrid de nuevo, con Bilbao y Mallorca de fondo. Menuda gira se está marcando Aitana en los 40.
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0: Buenas noches a todo el país, soy José Vicens. Prepárate porque a estas horas llega Nicki Minaj. Activamos la noche.
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0: merenguear, es el turno de recopilar los mejores momentos de una noche épica para The Paul. Fue increíble ese concierto en Eslava, en Madrid. Fue increíble su No lo sé ni yo y esperemos que muy pronto vuelva. De momento nos deja un discazo y una canción como esta. En unos años.
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0: Tiene un sonido contundente, fuerte, con esas letras melancólicas que nos atrapa tanto. Y es que The Paul es una gran figura, una gran estrella de la música en nuestro país. Si no, tiempo al tiempo, ya verás.

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Un saludo enorme a toda la gente que está currando ahora de sol a sol por la noche, de madrugada y con los 40 puestos. Todos los éxitos. Y con todos los éxitos como este Bring Your Love de Madonna y Sabrina Carpenter. Esta semana han escalado 3 posiciones, llegan al puesto 20 en la lista, uno de los sonidos con más glamour de la más importante del país.

Espero que la noche viene en los 40 nosotros intentamos acompañarte con los mejores éxitos para revitalizar un poquito la madrugada de una forma bastante especial. Lo hacemos, por ejemplo, con La Graciosa. Es la apuesta, la propuesta de Quevedo con Elvis Crespo. Una canción que ya sabe lo que es estar en el número uno de la lista de los 40. Esta semana se queda en el puesto 2 de la lista. ¡Lo agradezco!

0: Voy contigo en la madrugada, camino de la 1 a 12 en Canarias, ahora con Kelly Clarkson.
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0: Y con este clásico que, si no te mata, te hace más fuerte. Así que sube el volumen a tu madrugada en los 40. 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

Pagan, Omar Montes, que han sido indispensables en todas las fiestas de los 40, por ejemplo, este pasado fin de semana en Coslada y en Yeles, en Toledo. Los 40 Sessions siempre tienen la recámara, canciones con energía, con flow, como este Ayer la vi. Así arranco contigo una nueva hora, la última juntos en tu madrugada. Es la 1 y 3, hora menos en Canarias. 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José Vicen 79. Ahora, Ariana Grande.

0: Y atención, porque voy a descubrirte a una estrella ya consolidada, pero que tiene un proyecto en solitario. Hablo de Leire Martínez, con una canción llamada Cabeza de Ratón, inédita dentro de un nuevo proyecto que ha estado cantando en sus conciertos en vivo y que forma parte de ese discazo en solitario que muy pronto verá la luz. Y además con un flow diferente, un sonido bastante más maduro y una canción que engancha. Y de momento, esta semana es una de las candidatas a colarse en la lista más importante del país. Veremos si lo consigue el próximo sábado en Del 40 al 1.
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0: ¿Quieres bailar bien este verano? Tengo la propuesta perfecta. Además, es la entrada más fuerte en la lista, directamente al puesto 24 para Lola Índigo, que ha vuelto con su bachatón de la L, uno de los momentos más explosivos y virales de ese show de Lola en su gira La Santa Tour. Nos ha hecho bailar tanto ese bloque de baile donde mezcla la bachata con lo urbano, con movimientos de cadera, con giros y con esa icónica L que todos reconocemos. Y es que es el sello de identidad de Lola Índigo, que vuelve a los 40.
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0: Así despido al lunes y le doy la bienvenida al martes en los 40 con un montón de éxitos non-stop que llegan a partir de ya mismo y además a las 6 de la madrugada o 6 de la mañana, ahora menos en Canarias, todo el equipo de Anda Ya que se viene por aquí para peitarlo en tu día, en tu martes. Un placer, vuelvo esta noche, 11 en punto, 10 en Canarias.
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